Gracias a Dios. Aleluya. Así es nuestro Padre, ¿verdad, jóvenes? Él nunca nos ha dejado en todo tiempo, en todo momento. Y por eso le cantamos con todo nuestro corazón: bienvenido al reino de Jesús. Este sí es una expresión directamente de niños. Creo que es la insinuación del Espíritu a los niños. Dios nos ha tomado en cuenta desde niños, desde que fuimos formados en el vientre de nuestra madre, y tiene un reino que rige la vida desde la niñez. Aleluya.

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Es el nombre que ha sido dado a los hombres en quien podemos ser salvos. Aleluya. Gloria a Dios.

Gracias, Padre Celestial, porque en nuestros corazones hay gratitud y por ello te damos gracias por permitirnos alabarte.

0: Εγώ λέω πες. Αλληλούια.
1: Yo tengo un Dios.
0: Bueno, ahora dejamos...

Ese es nuestro Dios, eterno y sublime. Por fe he de alcanzar la vida eterna.

0: Aleluya. ¿Cuántas quieren llegar a esa mansión de luz? Amén.
1: Amén.
0: Aleluya.
1: Aleluya.
0: Más fuerte. Aleluya.
1: Aleluya.

Oramos antes de leer la palabra. Padre, gracias te damos por este nuevo día en que estamos delante de tu presencia, Señor. Gracias. Gracias por la vida. Gracias por el privilegio de poder contemplar el sol, la tierra y poder respirar el aire, Señor, que nos hace vivir en esta tierra. Gracias, Señor, por ser participante de tu reino. Denos el privilegio una vez más, Señor, de conocer tu palabra y que te conozcamos a través de tu palabra y que tu palabra obra en nosotros, oh Dios. Te pedimos por Jesucristo nuestro Señor, nuestro Salvador. Háganos el favor, Señor, de aceptarnos. Denos tu palabra. Envía tu palabra, Señor, y que no regrese vacía, Señor, en el nombre de Jesús. Padre, gracias. Gracias, Dios. Aleluya. Amén. Buenos días a todos. De nuevo estamos presentes ante la presencia del Señor con la necesidad de encontrarnos con su palabra una vez más en esta mañana. Hay que tener una actitud solemne ante la palabra de Dios, porque la palabra que oímos ahí procede de nuestra vida. ¿Usted cree eso? Perdón. Quiero tomar tiempo para el mensaje. Nosotros, los que nos entregamos a un trabajo, comemos cualquier cosa porque nunca pensamos por nuestra salud. Solo pensamos por nuestra hambre que tenemos de comer. Pero con la palabra de Dios no se puede hacer eso. ¿Por qué? Porque de eso depende nuestra vida. Así que póngase firme ante la palabra de Dios y anhela con todo su corazón para que el Dios de misericordia nos dé su buena palabra. El punto que vamos a tocar hoy, la que estamos anunciando ayer, es muy importante, pero lo vamos a hacer de una manera muy natural, porque ayer decíamos que Jesús nunca habló de la santidad. ¿Por qué? Porque la santidad que nosotros conocemos es algo ficticio, es algo superficial, porque lo estamos haciendo. La santidad no se hace, se adquiere. Cuando uno se conforma su vida con la palabra de Dios, esa es la santidad que Dios nos va a dar. Entonces, espero que el mensaje le haga cambiar la forma de actuar, aún la forma de mirar y la forma de hablar. Sí, porque yo me he dado cuenta, aún hasta en nuestra alabanza choca, porque arreglamos la voz, componemos la voz y nos presentamos a Dios como que si fuéramos agradables, como que si fuéramos santos. Dios no necesita nuestra alabanza. Si lo alabamos, tenemos que hacerlo con toda nuestra alma, con todo nuestro ser, para que no nos engañemos a nosotros mismos. Así que en el Evangelio, en la iglesia, es el lugar de transparencia, de sinceridad. Por eso no nos podemos ver la cara unos a otros, porque solo venimos a ver, a oír la palabra de Dios, a ver el rostro del Espíritu de Dios. Amén. El mensaje lo voy a basar en tres textos donde se habla de tres tipos de ofrenda, pero antes de eso, hay una palabra
aludible porque todos nosotros no estamos sometidos a las reglas de Dios. Estamos forzando el Evangelio, estamos jalando el Evangelio para bendecirnos. Y eso es lo que hacen las iglesias. Llevan sus ofrendas, llevan sus donaciones para salir de la pobreza o de deudas. Eso no es la ofrenda. Los predicadores lo dicen por sus propias necesidades también. Es que el ofrendar no es para una necesidad, sino que es una formación de una vida permanente. ¿De verdad entienden eso? Porque yo no me atrevería a hablar de ofrenda solo por cuestiones de que ustedes me tienen que dar una ofrenda, sino que vamos a hablar la ofrenda, una ofrenda que Dios ha establecido. Tres ofrendas establecidas, aparte de los diezmos, las primicias, esas son otras, ofrenda voluntario, esas son otras ofrendas, pero tres ofrendas oficial, de eso nos tenemos que aferrar nosotros para alcanzar la vida perfecta. La vida perfecta no es venir a la iglesia. La vida perfecta es una serie de comportamiento o usar la palabra 100%. La palabra no se usa solo para ciertas cosas. Amén. Por eso mucha gente solo busca los domingos porque solo buscan, utilizan su tiempo para ciertas cosas. Y usted, cuando hace ese tipo de vida, usted no está complementado en todas las palabras de Dios. Así que, pero por lo menos va a escuchar los tres tipos de ofrenda. Amén. No sé si alguna vez ha escuchado usted de la ofrenda. Aleluya. Gloria a Dios. Vamos a leer el capítulo 21 de nuevo del Evangelio de Lucas. Una vez más, leemos Lucas 21, donde habla de la mujer o de una mujer viuda, perdón. Dice, alzando la mirada Jesús vio a los ricos que echaban sus ofrendas en el arca del tesoro. Vio también a una viuda pobre que echaba allí dos blancas. Entonces Jesús dijo, de cierto digo que esta viuda pobre echó más que todos, porque todos estos de su abundancia echaban o echaron a las ofrendas, pero esta de su pobreza echó todo el sustento que tenía. Gracias, Señor, por tu palabra. Bendecimos y alabamos tu nombre. Y que estas palabras no sean una carga ni una demanda para nosotros, Dios, sino una luz que alumbra nuestra vida. Y permítanos, Señor, alcanzar este tipo de ofrenda en nuestra vida y poderla practicar, Señor, con devoción, con alegría, con conocimiento. Y así poder conocerte, Señor, que eres bueno, eres proveedor de todas las cosas. En el nombre de Jesucristo, gracias, Señor. Aleluya. Amén. Gloria a Dios. Aleluya. Vamos a estar sentados. Por favor, acomódense. Puede levantar su mano derecha y decirle a Jesús, gracias por tenerme aquí, Señor. Privilegio grande para mí
el privilegio que me das de conocerte, conocer tus caminos. Gracias, Jesús. Aleluya. Amén. Dicen amén. Este versículo para mí ha sido un asombro porque el único que puso su ofrenda para el tesoro fue David. No, de ahí no hay otro. David. Tenemos que entender con claridad, porque no es una imposición, son herramientas o puertas, oportunidades que Dios da. Porque cuando yo vi, porque siempre se ha visto, se toma como la figura o el ejemplo de esta mujer viuda, que sí pudo dar, pero lo que no se mira en el texto de la palabra es que esta mujer estaba dando una ofrenda del tesoro. No estaba dando una ofrenda común y no estaba dando una ofrenda para salir de la pobreza, sino que esta mujer tuvo, para mí, tuvo una revelación. Es una ofrenda de revelación, porque ningún pobre le puede dar a un rico, porque si se habla de tesoro, significa que un rico está recogiendo de la pobreza de un pobre. Eso es lo más sorprendente para mí, y lo más tremendo es que Jesús admitió que esta pobre diera de su sustento para su riqueza. ¿Cuántos saben que Dios es rico? Entonces, ¿por qué recibe ofrenda? Hay muchas formas de proyectar, porque uno cuando da ese tipo de ofrenda razona mucho y muchos no lo hacen. ¿Y por qué no lo hacen? Porque si ni hacen de lo demás, mucho menos hacen de esto, porque esta es una ofrenda que parece ser algo extra. Pero ni una ofrenda es extra, sino porque también hay un reino que hay que sustentar. Por eso los impuestos de las naciones es obligatorio para subsistir la nación. Y nosotros, los que hemos cruzado esta frontera, no tenemos esa costumbre. La costumbre que tenemos nosotros es que los gobiernos nos den. Y por eso que vivimos tan pobres. Y por eso que no le vengo a refutar, a encarar todo, simplemente lo que veo en la palabra de Dios se lo estoy trasladando. Eso es lo que yo vi. Me asombré tanto que es increíble cómo una mujer le diera a un rico porque se está dando al tesoro, pues. Uno, a veces le es fácil dar limosna. Uno, a veces es fácil dar al que padece, al que necesita. Pero es todo opuesto, un rico recogiendo y una pobre echando de su pobreza. ¿Cómo ves el reino de Dios en este aspecto? ¿Cómo ves el Evangelio? Es algo increíble. No sé si algún día llegará usted a ese nivel,
porque no hemos llegado ni a la ofrenda común, ni siquiera a los diezmos, porque los diezmos es de menos valor, porque es el pago que usted hace de lo que recibe de Dios. Pero una ofrenda es mucho mayor que un diezmo. Y ya no digamos la ofrenda del tesoro, es mucho más mayor que una ofrenda. Bueno, como dijimos, el propósito de la ofrenda. Nosotros los humanos no tenemos entendimiento cómo mantenernos vivos. Por eso el Señor tuvo que decir, el que ama su vida en este mundo o en este tiempo, la perderá, dice. Porque es difícil a veces, no a veces, sino que es difícil conocer uno de qué manera se mata a sí mismo. ¿Sí? Por ejemplo, en el caso suyo, cuando exige mucho amor, es porque te quieres ahogar en el amor. ¿Sabe por qué te ahogas? Porque nunca te llega ese oxígeno. Porque nosotros no hemos entendido el Evangelio. Hemos divinizado el Evangelio con nuestros gestos, como que si va el Evangelio necesitara un empujón, una ayuda. El Evangelio no necesita una ayuda. Al Evangelio no necesita que le sonríes. El Evangelio te sonríe a ti, porque. Pero como tú o como nosotros estamos muy educados de no sonreírle al Evangelio. Dice, espero que me estén entendiendo porque todas estas cuestiones o demandas o requerimientos de la Biblia, nosotros nos cerramos a esto. Hasta que padecemos y alguien aparece ahí, si tú siembras conmigo en el reino, recibirás, te dice, y como padeces, consigues prestado para ofrendar. Un dinero prestado para ofrendar no es ofrenda, porque Dios no acepta de lo que no tienes. Dios acepta de lo que tienes. Por eso Jesús le aceptó de la mujer lo poco. Ese es el punto, esa es la relación con Dios a través de la ofrenda. Quiero que entiendan ese detalle porque Dios no quiere que tú vayas a prestar como dicen los otros, porque ellos tienen una necesidad igual que usted. Dios no tiene ni la mínima necesidad de pedirle ofrenda, simplemente quiere cultivar en su conducta humana algo que usted desconoce. Aleluya, porque los que deberían de diezmar, de ofrendar, deben ser los ricos. Porque esa es la lógica. El que tiene debe dar, el que no tiene no debe de dar. Pero Dios no quiere que usted depende siempre de los hombres. Dios quiere que usted conozca la provisión de Él. Porque esa es la revelación que Dios le quiere hacer, le quiere dar al humano, que el humano conozca que detrás de la cortina, que detrás de lo invisible existe un ser que es el que provee todo y que en algún momento se revela. ¿Cuántos creen que Dios se revela? Pero no de la manera que usted cree que se revela. Dios se revela de las cosas naturales, de las cosas que dependemos las 24 horas. Así como el comer, como el trabajar,
como el vivir. Esa es la revelación de Dios. Si usted no la entiende, le voy a poner un ejemplo. Dice la Biblia que Dios formó un jardín, el jardín del Edén, y después pone a un hombre en el jardín que era su hijo Adán. No puso primero a Adán y después el jardín. Primero puso la provisión y después al hombre. Le estoy hablando así pausadamente para que entiendas un poco. ¿Captó esa? En cambio nosotros crecemos a la deriva. Sin auxilio, sin ayuda, solo algunas personas tuvieron la oportunidad de que los padres le proveyeron algo, y no todos. La mayor parte de matrimonios han sufrido el principio y muchos han muerto sin alcanzar. Aunque el Evangelio ya tiene 2000 años de estar aquí en la tierra, pero el problema de la gente evangélico, cuando digo evangélico, dirá usted, ¿y usted quién es? Los evangélicos muestran una reverencia al Evangelio, pero en el modo religioso. Por eso se han inventado muchos saludos, muchos gestos evangélicos o evangélico o supuesta espiritualidad. Dios no quiere nada de eso. Porque la salvación no es una reverencia. La salvación no es una reverencia. La salvación es un caminar. Es una vida. Así como, voy a enfatizar, así como el comer, el trabajar. Esa es la salvación. Por eso cuando Jesús vino a la tierra, vino no a promover la santidad, sino que vino a promover el poder de la santidad, o el poder del Evangelio. Por eso tuvo que venir con unos padres pobres, en una ciudad pequeña, en una aldea pequeña, porque el Señor no podía tomar algo que tuviera imagen, porque Él es la imagen del Dios invisible. Si usted me está entendiendo, oh Dios, usted revibra su ser con este evangelio poderoso. No sé si lo está viendo poderoso. El Señor Jesús no necesitaba engrandecerse. Porque por eso las reuniones espectacular en este tiempo quieren agitar, quieren mover a la gente para sentirse algo. O para sentir algo. Jesús caminó en las calles como un hombre común, pero con un mensaje profundo. Porque si miráramos a Jesús en término humano, imagínese cómo lastimosamente que los que le gritaron fueron los que padecían.
lastimosamente. El hombre siempre es dado a pedir auxilio cuando ya no tiene dónde ir, cuando ya no le queda nada. Mientras los grandes hombres, los publicanos, los fariseos, los sacerdotes, solo se quedaban observando a Jesús como que si ellos no tuvieran esa necesidad de vivir. Lo veo muy triste, no sé por qué. O porque no estoy gritando. Aleluya. Voy a repetir, lastimosamente, que los que hicieron ver que Jesús era importante eran los que padecían. Pero repito, lastimosamente los que padecían, de alguna manera tuvieron fe en él, porque Jesús, gritarle a Jesús que no llevaba ni bastón, es algo asombroso. Quiero que me lo estén imaginando conmigo, gritarle a Jesús y uno con un padecimiento profundo, porque si Jesús anduviera por lo menos con un garrote o una bolsa con provisión, pero nada. Pero repito, lastimosamente que los que hicieron que Jesús sacara virtud eran los que padecían. Porque por ejemplo, aquel ciego de nacimiento que siempre se sentaba al frente del templo pidiendo limosna. Y Jesús, cuando pasaba, solo tomó un puño de polvo de la tierra. Qué profundo, que para mí es impactante que Jesús mostraba a la humanidad que de lo que en lo que estaban parados estaba la virtud. Por eso no necesitaba traer nada consigo, porque lo que había en la tierra era suficiente como para darle vida. El Señor solo se hincó y se tomó un puño de polvo y escupió. Y untó los ojos del ciego. Y no era coincidencia que allí estaba una pila y un estanque y lo mandó que se lavara. No era coincidencia todo lo que estaba en la tierra.

Jesús, Jesús, Jesús. Digan conmigo, pero con lo profundo de su ser, Jesús, Jesús, Jesús, Jesús. Recibe sanidad en su vientre, mujer. Diga conmigo, Jesús, Jesús, Jesús, Jesús, Jesús, Jesús, Jesús, Jesús, Jesús, Jesús, Jesús, Jesús, Jesús, ten piedad de mí. Jesús, ten piedad de mí. Jesús, Jesús, Jesús, las dos manos, porque no te alcanza una mano para recoger, para recibir, Jesús, Jesús, ten piedad de mí, dígaselo, Jesús. Grita, grita. Yo no sé qué es lo que tú padeces. Ponga a Jesús sobre su enfermedad, sobre su padecimiento, sobre su necesidad, sobre su marido, sobre sus hijos, sobre lo que sea. Jesús, Jesús. Jesús, Jesús, Jesús. Jesús, Jesús, ten misericordia de mí, Jesús, ten misericordia de mí, Jesús, oh Dios, Dios, Dios. Abre mis ojos, abre mi entendimiento, Jesús.

Aquí está la sanidad, aquí está el milagro en tu, a tu alcance hoy. Jesús está aquí. Por su palabra, por su espíritu está aquí. Jesús, sálvanos, líbranos de todo mal. ¡Eso! ¡Eso! ¡Jesús! ¡Sacúdete! ¡Sacúdete! ¡Brinca hoy! ¡Recibe hoy! Eso, pon fe a tu acción, fe en tu acción, ponle fe en tu accionar, aleluya. Jesús, Jesús divino, eso así es, así es. Jesús, Jesús, es Jesús, es Jesús maravilloso. Es maravilloso. Aleluya. Bendito su nombre.

Bendito, bendita gracia. Bendito Jesús. Es Jesús. Es Jesús. No seas lento. Vibra. Rompe las barreras. No seas pasivo, sea violento, arrebata el reino de Dios. ¡Eso! ¡Arrebata! ¡Arrebata su sanidad, su salud! ¡Eso! No te dé vergüenza gritar, llorar, gemir. ¡Hágalo! ¡Jesús es su nombre! ¡Jesús es su nombre! ¡Aleluya! ¡Jesús es su nombre! ¡Precioso es su nombre! ¡Majestuoso nombre! Aleluya. Bendito el nombre poderoso de Jesús. Recibe virtud, recibe. Aleluya. Señor, arranca de cada ser todo lo malo. Sea pobreza, sea enfermedad, sea maldición, toda atadura, todo espíritu malo, Padre, en el nombre de Jesús, sacude. En el nombre de Jesús, toda ignorancia, toda torpeza se van. En el nombre poderoso de Jesús, libéranos, Señor, en esta tarde. Por el poder que te invita, Jesús. Por el poder que te ha sido dado por el Padre en el cielo y en la tierra, hoy proclamamos ese poder, esa libertad. En el nombre de Jesucristo. Así es. Arrebátele la bendición a Jesús. Dígale que te tenga compasión, misericordia. Aleluya, Jesús poderoso, Jesús hermoso, gracias Jesús por la fe que nos has dado, Señor, denos la fe suficiente para adquirir tu favor, Jesús. Aleluya. Jesús poderoso. Jesús poderoso. Aleluya. Recibe la gracia, la misericordia, el favor de Dios. Oh, bendito el nombre de Jesucristo.

Los que padecen, los que lloran, Señor, consuélales. Liberta a los cautivos, a los oprimidos, a los encarcelados, Señor, trae libertad, proclama libertad, libertad, libertad, libertad. Señor, libertad, libertad, libertad. Jesús, tu nombre, precioso nombre. Aleluya. Gracias, Jesucristo amado. Gracias, Jesucristo precioso. Señor Jesús, bendito sea tu misericordia. Empiece a desatar nudos que jamás han sido tocados, Señor. Rompe, desminuza, Señor, grillos, cadenas, cerrojos. Abre cárceles, Padre, en el nombre de Jesús. Traiga paz, traiga libertad, traiga redención en nuestra alma, en nuestro cuerpo, Padre. En el nombre de Jesucristo, proclamamos tu nombre, proclamamos tu nombre, Jesús. Soberano nombre, nombre que es sobre todo nombre. Que tiemblan las tinieblas, los infiernos, Señor. Rómpese sus cadenas. Rompe sus ataduras, Señor. Su lenguaje disipa, Señor, el lenguaje diabólico infernal. El lenguaje religioso desaparezca en nosotros. Que te veamos como hombre que viniste a la tierra, Jesús. Jesús. Señor Jesús. Aleluya. Rompe las ligaduras, Señor. En el nombre poderoso de Jesús. Gracias. Aleluya. Poderoso Señor. Aleluya. No te detengas, porque si tú te detienes, es lo que recibes. Si quieres recibir más, no te detengas. Ábrate. Fluya, ábrate para el Señor, entrégate para Él. Aleluya.

Siracus, Senhor. Espírito Santo, vem. Espírito Santo, vem sobre nós. Sopra tu vento, Espírito. Sopra tu vento, Espírito Santo, el fuego. El fuego del Espíritu, Señor, de tu Espíritu. Regenera nuestros huesos, nuestra sangre, nuestro sistema nervioso, Padre, en el nombre de Jesús. Glorifica a Jesús. Gracias, Jesús. Tu nombre santo. Tu nombre perfecto. Rompe en nosotros la imagen. Nuestras imágenes. Nuestros conceptos, Señor. Por Jesucristo nuestro Señor te lo pedimos. Concédenos el favor, Señor, de encontrarnos contigo en esta noche, Padre. Aleluya. Gracias, Señor. Gracias, Señor. Que el calor de tu mano, el aliento de tu boca, Señor, nos proteja hoy, nos libera, nos sana. Aleluya. Gracias, Dios. Aleluya. Entrégate sin voltearte a tu lado. No miras al que está, a tu lado. Recibe tu propia bendición, tu propia libertad. Inúndate de la bendición de Dios. Inunda tu ser. Aleluya. Gracias, Jesucristo. Gracias, Dios. Señor, gracias. Gracias, Jesús. Gracias, poderoso Señor. Gracias, poderoso Salvador. Gracias, poderoso Redentor. Aleluya. Gracias. Bendita gracia. Bendito poder. Está cayendo sobre tu vida. Sobre tu alma, sobre tu ser, sobre tu espíritu en esta tarde. Gracias, Jesús. Aleluya. Gracias. Aleluya. Gracias, Jesús.
¡Qué maravilla! Maravilloso es. Que Jesús vino a mostrar al mundo la vida verdadera. La vida verdadera no consiste en practicar una religión, solo entender la vida de Jesús, la conducta de Jesús y sus palabras. Ese es su evangelio, Jesús. Gracias, Jesús. Gracias, Jesús. Gracias, Jesús, por tu favor. Gracias por tu favor, Jesús. Te amo, Jesús. Aleluya. Bendito Jesús. Misericordioso Jesús. Aleluya. Aleluya. Gracias por darnos el privilegio de conocerte. De sentir tu presencia. Sentir, Señor, tu mano sobre nosotros. Tu palabra corre como el viento en medio de nosotros, Señor. Libéranos. Disipa nuestras penas, denos paz, paz a nuestro corazón, paz a nuestra alma, refrigerio a nuestros huesos. Oh Señor, que nuestra carga sea quitada y caminemos. Aleluya, que caminemos como en el aire, Jesús. Aligera nuestra carga. Nos sometemos a tu yugo, Jesús. Porque tu carga es ligera. Tu yugo es fácil, Jesús. Aleluya. Gloria a Dios.

pueden regresar a su lugar y continuamos con el mensaje. Alaban al Señor por esta manifestación, la manifestación de su presencia. Gloria a Dios. Pasen a sus lugares así. Suavemente. Con orden. Bendito Jesús. ¿Cuántos sintieron su presencia? ¿Están entendiendo el caminar en las calles sanando? ¿Vieron a Jesús caminar en las calles sanando a los enfermos? Jesús es la muestra de la figura perfecta de la humanidad. Y es la forma como Dios quiere manejar nuestras vidas. Sin carga, sin sombra, porque Jesús vino a mostrar la vida verdadera, la vida verdadera. Una vida verdadera no se llena de ilusiones, ni de afanes, ni de imagen. Es suficiente la imagen del hombre en la tierra con una percepción de lo que es Dios divino. ¿Ya vieron a Jesús cómo anduvo en las calles? Por eso no necesitaba llevar nada consigo, porque todos los elementos que había en la tierra era suficiente como para que el hombre subsistiera todos los tiempos, todos los días de su vida. Quiero que me pongan atención, me están poniendo atención, porque lo que yo quiero que se sepa, que entendamos el Evangelio de esa manera, porque es la parte manifiesta en término humano. Amén. Me está captando ese detalle, porque no, yo no quiero ver la iglesia o las iglesias haciéndose pasar por divinas. Sí. Mucha gente imaginan cómo era María, cómo es Jesús. No imaginemos, ahí está la figura exacta. No imaginemos el Evangelio es... Voy a decir algo, que Jesús es como yo. No soy Jesús, Jesús es como yo. Con la única diferencia que Él era Dios. Pero su manifestación en la tierra a nivel humano... Porque Dios quería manifestar su divinidad en término humano. ¿Por qué? Porque solo Dios sabía cuánto tiempo va a existir la humanidad sobre la tierra. Amén. Porque hay mucha gente que pretendieron esperar a Jesús, se vestieron de blanco y no... comían y fueron a un lugar a esperar a Jesús. Lo que les pasó son otras cosas, porque suponieron que Jesús viene mañana. Usted no hay que suponer del Evangelio. Ve a Jesús que vino como hombre, como hombre. Porque quería
quería quitarles la carga a los hombres porque esa práctica judía no quitaba los pecados, más bien aumentaba los pecados. Porque los judíos guardaron un rito. Por ejemplo, yo veo una iglesia en el mundo, una iglesia grande, que hace práctica judía cuando incensa. Y contado. 1, 2, 3. No sé cuántos movimientos hacen. Y luego ponen. Y luego sacan el hisopo y... Y luego sacan la cosita blanca. Para mí, eso no quita ni una picazón. Porque, aleluya, porque mucho ritual, mucho rito. Por eso Jesús no tenía que llevar nada, porque quería manifestar lo que es, lo que tenía que ser la verdadera conducta humana, sin dejar de depender de Dios. Era el ligamento que Jesús traía, dependía del Padre. Cuando hablaba, hablaba de lo que el Padre le había ordenado decir. No podía agregar otra palabra más que lo que le ha dado el Padre. Y lo que le ha dado el Padre lo conduce a la tierra y lo introduce en la tierra y la tierra le responde. Las aguas, los vientos, los mares. Es impresionante ver un humano que no tiene que hacer ritos para hacer un efecto divino. Por ejemplo, quería decirles esto antes de enseñarles el mensaje, porque usted quiere entender lo que quiero predicarle, pero eso no es lo más importante. ¿Entiende lo que digo? Lo que les voy a predicar no es lo más importante, porque eso ya es solo una aplicación de lo más importante. Las prácticas de la Biblia ya solo es una aplicación cuando se adquiere una conducta humana verdadera. Eso es lo que no hemos aprendido, porque Jesús traía este programa, traía esta visión, que nosotros necesitamos conducirnos como verdaderos humanos, no independientes, sino que pendiente o dependiente de las cosas que Dios hace, porque Jesús dijo, sin mí nada podéis hacer. Aleluya. Entonces, cuando Jesús iba, oigan esto, según lo que estoy percibiendo en mi mente ahorita, cuando Jesús iba sobre la mar y se levantó un fuerte viento, dice la Biblia, y casi se hundía la barca, y los discípulos expertos en navegación de alta mar se asustaron. Entonces Jesús vino y le hizo cara a la mar. ¿Qué estás haciendo? Le dice, cállate. Bueno, pero le voy a decir, Jesús no estaba, fíjense lo que estoy viendo, el Espíritu Santo me está indicando algo.
Jesús, oye, no, Jesús no estaba demostrando su poder. Estaba enseñando que el amar tiene vida. Obedece, respeta al dueño, respeta al creador y respeta hasta el hombre. Lo natural. Esa es la naturaleza. ¿Por qué usted anda persiguiendo a la naturaleza y no la puede alcanzar? Porque eres extraño a la naturaleza. Por ejemplo, no le abunda el dinero, anda detrás de él, en vez que el dinero ande detrás de ti. Porque tú eres superior que el dinero. Eres superior que la naturaleza. ¡Oh, vaya! ¡Hija Sama! ¡Oh, vaya! Dios, por Jesucristo, nos vino a enseñar que el amar se someta a la voz del hombre, a la voz de la humanidad, cuando la humanidad tiene orden en su vida. Es increíble lo que yo estoy viendo. Jesús no estaba demostrando su poder, por eso los discípulos le dijeron: uy, qué hombre es este. Nunca hemos visto a un hombre así. Bueno, yo me pregunto, ¿en qué podemos admirar a un hombre por simpático, por su altura, por su músculo, por su ropa, o porque hace una obra diferente? ¿Ya que sí? Así que la admiración no es la imagen, sino de lo que hace. Por eso los hombres admiraron a otro hombre. Porque tenía, pero ellos solo atribuían a su poder. No, lo que Jesús estaba enseñando, que la naturaleza se someta al humano cuando tiene temor de Dios. El mismo ciego que le abrió los ojos, le refutaban, le discutían los fariseos, pero dijo una palabra: bueno, yo digo que si algún pecador teme a Dios y Dios le oye, dice. ¿Es usted pecador? Pero no sometida a Dios. Pero si en realidad eres pecador, entonces es muy necesario someterse a Dios por ser pecador, no por ser santa. Lo que ustedes manipulan es la santidad, y por eso no nos pasa nada. No nos pasa nada en las cosas buenas, pero en las cosas malas estamos ahogándonos. O quizás muertas ya. ¿Están entendiendo? Eso se llama manifestación de Jesús. En término humano combinado con lo celeste. Entonces nosotros necesitamos ser combinados con los poderes celestiales para actuar verdaderos humanos. Aleluya. ¿Alguien está entendiendo este mensaje? ¿De verdad cuántas están entendiendo? Porque yo lo que estoy diciendo lo estoy entendiendo y lo estoy viendo. Y lo estoy leyendo. No estoy diciendo disparate. Es increíble ver a Jesús como hombre y con esos poderes. No necesitaba llevar tantos panes. Si por el caso, si escaseara el pan, él solo toma el pan y lo presenta al Padre y le dice. Porque esto lo dice la Biblia, ¿sí o no? Lo que a mí me asombra siempre, ¿por qué
de un niño o que un niño haya guardado pan, es todo lo contrario, ¿verdad? Solo los viejitos sí guardan el pan porque ya no tienen muelas para moler, para comer. Pero un niño era difícil guardar pan. Entonces, ¿qué? Ahí hay otra enseñanza, como que diciéndonos, hasta los niños les abundan el pan cuando creen en Jesús. Pero en lo que, este es el punto aparte del milagro o de la bendición, porque la Biblia no habla de milagro, habla de bendición, ni de multiplicación, sino de la abundancia, abunda. Y eso era lo que el diablo quería que Jesús hiciera, hiciera pan de las piedras. No, él tenía que tomar pan de la tierra porque tiene que ser conjugado las dos partes para bendecir. Entonces tuvo que conseguir 5 panecillos. Panecillos, dice. Y 2 peces. Y dijo, tráemelo acá. Y él solo alzó los ojos, dándonos a entender que no se puede comer el pan sin alzar los ojos al cielo. Dándonos a entender que el pan no existe por sí sola, si no fuera provisto por el Padre Creador de los cielos. ¡Aleluya! ¿Están entendiendo? ¿Están viendo? ¿Están abriendo sus ojos? Cuando tú miras al cielo, cuando tienes escasez, pero tienes algo allí, ese algo abunda. Abunda. Porque la harina de la mujer viuda no se multiplicó, sino que abundó. Porque una multiplicación no cabría la casa. Pero como Jesús no es de bulto, es única ropa, sin bolsa y nada. Porque sabía que donde encontraba algo era suficiente para comer. Está viendo, está viendo, está entendiendo, está recibiendo aquí también. ¿Cuántos quieren este evangelio glorioso? Pero esa es la conducta. Yo la llamo conducta porque es una conducta, es un comportamiento del creyente. No es un modo de vivir, la conducta perfecta del ser humano que Cristo vino a mostrar con las cosas naturales, porque Jesús no necesitaba ser divino, porque su divinidad vino a hacer que produjera la tierra, el lodo para abrir ojos, su saliva para abrir ojos. No se me queda viendo para abajo porque no va a captar todos los detalles que estoy diciendo. Porque si usted pierde un detalle, ya te perdiste todo el mensaje. ¿Ya entendieron esa parte? Porque si usted, lástima que no estoy contigo para verte tu comportamiento, porque le agarraría cachetada. No. Es que, ¿sabes? Cuando interrumpimos, interferimos el fluir de Dios, porque estamos acostumbrados a sacar luego la religiosidad. Aleluya. Hay prácticas en nosotros que ya no se pueden quitar, pero es necesario quitar. Sí. Porque alguna vez va a ser usted sorprendida en alguna cosa
Y usted tiene que buscar el velo y la Biblia. ¿Qué se hizo mi Biblia? ¿Qué mi velo? En lo que usted anda buscando el velo y la Biblia, ya se comió el enemigo. Aleluya. Porque a Pedro no le dio tiempo de rezar cuando fue ahogado en el mar. Solo pudo decir, ¡sálvame, oh Señor! Estaba tragando el agua y el Señor lo salvó. Está captando, no, Dios no quiere religiosidad, quiere una naturaleza con una dependencia divina. En su mente está claro que tiene que depender de la palabra de Dios, en su corazón. Por eso cuando María oía los comentarios de la gente que decían del niño, tantas cosas, tantas visiones, y dice que ella guardaba en su corazón lo que se estaba diciendo del niño era verdad, porque ella sabía en su corazón. ¿Usted sabe de la Biblia en su corazón o solo viene a oír y después se le olvida? Aleluya. Muchas veces nos distraemos viendo televisión en vez de leer la Biblia. Aleluya. No soy religioso al decir eso. Es muy importante conocer la Biblia para que no sea sorprendida por el diablo, las cosas. Aleluya. Porque muchas veces las mujeres cuando se cae en su hijo, lo primero que hace es golpearlo. ¿Sí? En vez de levantarlo, sacudirlo, curarlo. Entonces el niño, por eso nacemos con el alma atravesada. Porque si nuestra madre nos enseñara lo importante que somos, ¿verdad que sí? Un niño que quebra un vaso, lo primero que recibe son buenas somatadas, como que si el vaso valiera más que la cabeza del niño. Porque si conociéramos realmente la Biblia, la palabra de Dios es lo más. Por eso le digo que es muy importante adoptar ese carácter, esa conducta de leer la Biblia. Que sea parte de nuestro movimiento, de nuestro comportamiento. Hay momento para ver un momento de televisión, momento para comer, para todo hay momento. Por eso la Biblia dice todo, para todo hay tiempo. Aleluya, pero sería lindo que borráramos la imagen de las cosas en nuestra mente leyendo la palabra de Dios. Bueno, ya terminé con el sermón. Si para ustedes es un sermón o un aprendizaje. Aleluya. Bueno, por eso Jesús, cuando le llevaron la ofrenda de la viuda, reaccionó, pero de una manera diferente. En cambio, Judas rechinaba los dientes, vibraba su frente. Se retrocedía porque Jesús estaba cometiendo un atroz contra la pobre viuda. Y muchas mentes consideran así la ofrenda. Pero estaba viendo, analizando el propósito de la ofrenda, son dos.
Además de las tres ofrendas, porque solo voy a decir brevemente tres ofrendas. Una ofrenda que se hizo para el templo, tanto como el de Moisés. Moisés dijo en el capítulo 25 de Éxodo, versículo 2, dice que todo hombre de Israel trajera una ofrenda voluntaria, espontánea de su corazón, dice. Porque siempre la Biblia asocia una ofrenda espontánea del corazón, no una obligación. Y solo Dios sabe para qué era la ofrenda. ¿Sí? Si usted no entiende eso, ¿cómo hiciera yo para presentarle gráficamente qué significa una ofrenda? ¿Ustedes tienen algunas monedas? Va. ¿Usted es la dueña o solo presta? Va. Es usted, ¿verdad? Bueno. No, no va a creer que voy a multiplicar su moneda para que. Bueno, me diste la ofrenda y yo lo voy a guardar. Y de aquí a mañana, si tú fueras mi familia y me dices mañana, o pasado mañana, o de aquí a 2 años, y me dices, ¿me das un dinero, amor, o papá, o lo que quieras? Oh Padre Santo, va, pídeme pues, ya pasó tanto tiempo de haber dado su ofrenda. Ahora que tú necesitas, quieres gastar, quieres ir al mercado a comprar algo, una ropa, ¿qué es lo que quieres? Dilo. ¿Cómo no, hija mía? Entonces, yo simplemente le estoy devolviendo lo que ella dio, pero hay una interrelación. Lástima que no fue la figura más exacta. Entonces la interrelación, la ofrenda, porque la ofrenda del ser humano es su vida. Por eso aquí la figura de la viuda es su vida. Es su vida, porque supuestamente nosotros asociamos la comida, el trabajo con la vida, ¿sí o no? Porque usted dice, trabajo porque quiero vivir. Trabajo porque quiero que vivan mis hijos, de nuestra vida. Por eso cuando ofrendamos, por ejemplo, Éxodo, dieron todo lo mejor, oro, plata, era seleccionado. No se puede recibir otra cosa que no sea de oro o plata. Entonces era necesario formar una masa, hacerse uno con el templo. Entonces cuando uno es lo que hizo la hermana en cuestión de dinero, pero no es dinero, por ejemplo, un culto, una adoración a Dios, si usted no está representado en el templo, no tienes conexión en la adoración, porque no estás representado ahí. Voy a hacer otra figura más, porque aquí hay colores, ¿verdad? Ayúdeme a recoger colores. Colores. Va, colores. Varios, para que se vea. Todo color. Todo. Necesito un recipiente para recoger. Hojas ahí, por favor. Bueno. Rompe un pedazo de hoja, por favor. Bueno. ¿Dice amén? Bueno, gracias. Lástima que no es abundante porque no tenemos muchas cosas. Pero están entendiendo lo que significa la ofrenda del templo. La ofrenda del templo. Porque lo más importante es el templo. Porque el templo es el cuerpo de Dios representado en la tierra. Bueno, ya estuvo.
Entonces, aquí están, y estos somos nosotros. Por eso yo tengo muchas cosas que hablarles, solo que me da un poco de miedo por la cara que tienen. Eso todo fue una broma. Bueno, de repente sí, ¿verdad? Porque cuando digo cara, la religiosidad que usted puede tener me da miedo, porque yo estoy representando a Jesús como hombre, no como divino, como hombre. El Señor me ha mostrado a mí que cada mujer representa todos los frutos de la tierra. Por eso usted no se puede comparar con alguien más, porque puede ser es diversidad de frutos que uno tiene. Y por esa representación es necesaria que usted sea representado en el templo. Entonces el templo, así está usted envuelto en el templo de Dios. Tiene que estar representado. Si fuera rojo, verde, su color, usted forzosamente tiene que estar aquí en el templo. Por eso no fluimos en el Evangelio, porque usted es ajeno, no ofrenda, no diezma, no hace nada. Y lo más triste es que eres más religiosa y gritón y demandante y no estás representado en el templo. Porque solo te gusta lucir en el templo, quiere los primeros lugares, quiere ser la presidenta de las damas. Y no tienes nada, ninguna representación en el templo. Por eso, entonces era el propósito de la ofrenda, ¿me entiende? No es enriquecer a alguien, simplemente está representado en el templo de Dios. Y ahí, si usted está representado en el templo de Dios, ¿quién lo va a arrancar de ahí? Por eso no se puede quitar un bloque, una piedra de una pared, porque se derríe, cae toda la pared. Hermoso, ¿verdad? ¿Qué figura? Y eso es lo que no sabemos. Entonces, era el propósito del templo, era el propósito de la ofrenda, perdón, ser representado ahí. Aleluya. Por eso David, cuando quería construir un templo a Dios, Araúna se llamaba uno del pueblo de Dios, le quería, cuando vio a David y se impactó, mi señor, ¿qué anda haciendo aquí? ¿Será que necesitas algo? Yo te doy todo lo que quiera, el terreno, los bueyes, le voy a construir un templo a su Dios. Y dijo David, no voy a dar algo a mi Dios que no me cueste, dice. Da gloria a Dios por eso. Así que usted tiene que estar representada en el templo, porque ahí va usted a adorar a Dios. Bueno, gracias a los que me están poniendo atención, porque yo veo algunas como que todavía se acuerdan del maltrato que le hizo su marido, por eso está distraído aquí. Eso es su marido, no mi señor. Mi señor nunca maltrata a las personas. Y no me venga a cobrar con la cara al Señor de los cielos. Por eso Pablo tuvo que decir, los que tienen mujer, haga como que no tuvieran mujer. Pero no porque la están ignorando, porque hay que disimular los pleitos que uno tiene con la mujer.
¿Ya entendieron? El primer propósito del templo o de la ofrenda. Primera parte. El propósito de la ofrenda, porque usted quiere comer siempre, ¿sí o no? ¿A cuántos están aburridos de tener dinero? Porque cuando usted no tiene, voy a decir la palabra verdadera, es una miserable. Tal vez nadie te lo puede decir, tampoco se lo estoy diciendo porque me caes mal. Simplemente estoy diciendo lo que uno parece cuando no tiene nada que dar. Por ejemplo, cuando viene uno, mami, quiero dinero. Y uno se voltea la... Y todavía brava la mujer, ¿cómo me pide dinero? No sabe que no tenemos dinero. Debería de humillar y empezar a llorar, mijito lindo. No tengo nada que darte. Hasta el hijo empezaría a llorar contigo. Pero como resaltas como una leona. Pero tristemente que no eres la leona grande, sino que la leona... que solo la cabeza queda y se le mira las costillas y brava. Entonces es una

0: Thank you.
1: Si usted quiere divinizar el Evangelio, haz lo que el Evangelio dice. ¿Entendió? ¿Oyó? Si quieres divinizar el Evangelio, haz lo que el Evangelio dice. Entonces la ofrenda también sirve para dar, para proveer. Pero como hay una extra, digo, no es extra, pareciera ser extra, por ejemplo, porque Dios le va a pedir fuera de tiempo. ¿Ustedes recuerdan de la higuera estéril? La Biblia dice de esta manera: el Señor fue a una higuera y le buscó fruto y no le halló fruto porque no era tiempo de higo. Dice la Biblia, como que la Biblia estuviera fuera del contexto, fuera de la realidad. ¿Por qué Jesús iba a pedirle, buscarle fruto al higo que no era tiempo de higo? Entonces hay que interpretar eso, porque cuando sea el tiempo de higo, tampoco daba higo. Por ejemplo, cuando se promueve una ofrenda que todo el mundo tiene que participar, pero usted ni aún así da. Porque si yo ahorita les pido ofrenda, si tú das, si tú no das todavía es tolerable porque no vienes preparado para dar. Pero ¿qué dijo Jesús de la higuera? Como que la higuera, espérate un poquito más, hombre, cuando tenga dinero, cuando tenga tiempo, cuando haga la suficiente lluvia, te voy a dar de comer. Y Jesús le tuvo que decir, no, mejor ya no des nunca fruto. ¿Por qué? Porque siempre he venido en tiempo de higo, también tienes. Y ahora que quisiera que tuvieras, no tienes, pues mejor no des nunca más fruto. ¿Y qué pasó con la higuera? ¿Qué pasó? Ah, murió, se secó. ¿Por qué? Porque hay tiempo que... Porque, hermano, porque yo sé que las iglesias cantan igual, la hacen igual. Por eso yo soy... Gracias a Dios no me estoy haciendo diferente. Dios me ha hecho diferente. Así que hasta, ¿saben qué pienso a veces? Porque hay mucha gente que critican mis coros, no les gustan mis coros. Devuélvelas, no quiero que las canten. ¿Y de qué me preocupa yo? Pues porque no estoy haciendo fama, no quiero esparcir mis cantos. Yo solo que quiero tener mi canto con una relación personal con el Dios. Ya estuvo, suficiente. Pero me siento dichoso porque tengo coros, tengo himnos que me hace diferente. Para no estar dentro del montón de gente que hacen igual, que ponen danzarines, que hacen cosas, quiero ser diferente, pero no lo estoy haciendo. Dios el Padre sé que Él me está haciendo diferente. Aleluya. ¿Qué quiero decir con todo esto? Lo que estoy diciendo con todo esto, cada domingo en todas las iglesias del mundo cantan igual, hacen igual, dicen lo mismo, hacen lo mismo, y el Señor no hay a quien comer. Es como si usted se levantara hoy, me diera un tamal cada uno. ¿Cuánto comería yo?

0: ¿Están entendiendo? Y las iglesias están así en todo el mundo. Mucha gente, por ejemplo, la iglesia tradicional esa, que antes tenía su forma de, ¿cómo se llama eso? No se puede decir su nombre. Su servicio, por decirlo así. Ahora ya adoptaron el sistema evangélico. Solo por la pena que se le está saliendo la gente, no saben que Dios no está ahí, y ese es el problema. Nosotros no necesitamos que venga gente, que esté el Señor con nosotros, es lo más importante. ¡Aleluya! ¿Está entendiendo el propósito de la ofrenda? Porque si tú no das ofrenda y Dios que viene, ¿cuántos creen que Dios viene siempre a la iglesia? Entonces eso indica que usted tiene que tener fruto siempre. Porque si no, se seca. Mucha gente se aburre en la iglesia porque no están produciendo. Dios mismo las hace secar. Hay tres tipos de ofrenda en la Biblia y en el Nuevo Testamento, porque yo cuando estaba leyendo la ofrenda de la viuda, eso no está en el Antiguo Testamento, pero dice que estaba ofrendando para el tesoro. ¿Tiene usted tesoro? Si no tiene ni para comer, mucho menos tesoro. Porque nunca ha practicado dar para el tesoro. Bueno, yo quisiera hablarle más claro, pero hasta ahí llego, porque no va a ser que se pierdan. Pero es suficiente. Si pones en práctica lo que estoy diciendo, es más que suficiente. Por eso la Biblia presenta, en el capítulo 16 de 1 Corintios, Pablo dice, cada primer día de la semana apartan algo para la ofrenda de los santos. Es establecido que nosotros tenemos que ofrendar para los santos. Éxodo 25, la ofrenda para el templo. Lucas 21, ofrenda para el tesoro. Primera Corintios 16, la ofrenda para los santos. Y el capítulo 9, 8 de Segunda de Corintios, Pablo amplía más. Y lo tremendo de ahí, del capítulo 8 de Segunda de Corintios, Pablo dice que los de Macedonio, en su profunda pobreza, nos solicitaron, nos rogaron para participar en dar la ofrenda de los santos. ¿Usted cuándo va a rogar para dar la ofrenda? En otras iglesias tienen que poner luz verde o luz rojo. No ha dado su diezmo, no ha dado su ofrenda. Pero eso no es ofrenda porque le están pidiendo. Usted tiene que conocer que la iglesia tiene pobres, tiene santos que hay que hacerlo comer. Si la iglesia apenas ni le da para el pastor, ¿cómo va a ser para las demás personas? Así que, ¿cuándo se empezará entre nosotros un verdadero culto entonces si no hemos caminado por mucho tiempo? Así que, somos religiosos apenas. Pero si usted obedece y acepta este mensaje, hoy empieza el verdadero culto y la verdadera provisión van. Porque de esa manera Dios estableció para que lo representemos en la tierra de una manera diferente. No sé si se les quedó el mensaje. ¿Por qué? ¿Cuál sería el propósito concluyente? El propósito concluyente no solo es tener fruto siempre, Porque de eso es lo que usted depende todos los días, ¿sí o no? Entonces, para tener siempre en casa la provisión, ahí están los procedimientos. Así, cronológicamente, textualmente, la Biblia lo describe y Jesús lo aprueba. Aquí, para esta cosa, no existen pobres como para dar lástima que no den. En el capítulo 8, repito, del 2 de Corintios, Pablo pone, por ejemplo, a la iglesia de Macedonia, que en su profunda pobreza rogaron a Pablo que participaran en esa gracia, dice, de dar. No les pedimos como que Pablo le dio lástima a los macedonios, pero ellos como que le abrieron los ojos. Su pobreza fueron quitados de sus ojos, vieron la gloria de Dios, la bendición de dar. Aleluya. Conmovedor drama, pero eso es lo que la Biblia registra. Porque usted se atreve a cantar, persiste en venir al culto, pero lo que le hace falta es un poco de dinero. Es nuestro gran pretexto. Y por eso casi mandamos hasta los perros a que vayan a trabajar. Y le pedimos a la vaca que dé bastante leche, pero que vaya a traer carga también. Da risa, pero esa es nuestra forma de vivir, da vergüenza, ¿verdad? Entonces, si usted quiere salir de esa forma de vida, yo no le estoy haciendo trueque, deme esto, el Dios, no, no, no, ahí está. Por eso es muy importante pertenecer a una iglesia, aunque tenga templo, para ofrendar ahí, diezmar ahí, y ayudar a los pobres ahí, y dar para el tesoro, para que el pastor tenga carro, tenga cosas suficientes para comer. Porque hay tesoro, hay para el tesoro. Así que no es una promoción de pastores, sino que es la regla para que tú tengas fruto siempre, como una vid llena de frutos a lo largo de la casa. Acepto, padre, dice usted, acepto, señor. Me caso contigo, dígale al señor. Tú vas a ser mi marido, mi proveedor, mi señor, mi salvador, mi todo. Amén. Y amén. Nos vemos a la tarde. Vamos a pagar el tiempo del mensaje. Aleluya.
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Denle un fuerte aplauso al Señor en esta noche. Aleluya, aleluya. Y Jehová dijo a Moisés: di a mi pueblo que marche. Iglesia de Cristo, no temáis, porque vuestro Dios va delante.

lo creemos, sino que lo sentimos, que es difícil vivir sin Cristo Jesús. El siguiente canto. Cuando Jesús murió por mí en la cruz,

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Aleluya. Aleluya. Jesús dijo, este evangelio será predicado por todo el mundo, entonces vendrá el fin. Este evangelio será predicado por todo el mundo, entonces vendrá el fin. Cristo vendrá otra vez. Amén.

0: Gloria a Jesús.
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0: Aleluya, aleluya, aleluya, al que salvó mi alma.
1: Ya tú sabes que Cristo viene. Ese es el gozo de todo cristiano, que Cristo viene. Amén. ¿Cuántos saben que ese es el gozo de los gozos y de los gozos? Que es la venida de Cristo Jesús. No son otras cosas, no son otros eventos, no son otros poderes, no son otras maravillas. Es la venida de Cristo Jesús. Es el clímax de la expresión del Evangelio que Cristo nos ha dado. Amén. Vamos a cantar.

Porque todo lo que vemos hoy se acabará, sea buena o mala, se acabará. Aparecerá una nueva era donde Cristo será el Rey de Reyes, Señor de Señores. Y usted será su reina, su iglesia, su amada esposa. Amén.

0: Aleluya. ¿Cuántos les gustó las palabras, las letras del himno? Aleluya. No hay cosa más hermosa cuando un niño es envuelto en la palabra de Dios. Porque todos nosotros nacimos en un mundo invadido de muchas cosas. Y todavía en la iglesia le ponen objetos, animalitos, inanimados para los niños. Nosotros tenemos un Dios real porque nuestra alma es real. Esta es una plegaria del niño. Dice: oh Padre Celestial, necesito de ti, que soy un niño, acuérdate de mí.
1: Porque Dios trajo paz y gozo a la iglesia. Es la primera palabra que Jesús dijo al resucitar: paz a vosotros. Porque usted no se imagina cuánto vale la paz. Eso no tiene precio. Pero tú lo tienes por Jesucristo.

0: Hallelujah.
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0: Establecido la noche y el día, Job decía: cuando era de noche, quisiera que fuera de día, porque no podía dormir. Y cuando era de día, quisiera que fuera de noche, porque no podía vivir de día. No había día, no había noche para Job. Y a nosotros, y a todos nosotros, nos toca en la vida un momento de soledad. Yo creo que el Espíritu Santo está poniendo un canto para que nosotros podamos ser dirigidos ante la presencia de Dios, para poder mitigar nuestra sed, la sed de nuestra alma, a través de un canto. Amén.

0: Un fuerte aplauso a aquel que nos oye siempre. A aquel que siempre está dispuesto a escucharnos, a ayudarnos y a levantarnos.
1: Por eso mi corazón quiere gritar de gratitud, porque tú has redimido mi alma, oh amor de Dios, oh aleluya.

0: ¡Aleluya!
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Hace poco, unos 15 días atrás, sentí el deseo de que las voces de las mujeres se escucharan a través de los cantos. Lo vamos a hacer con la idea de preservar la alabanza en el nombre glorioso de nuestro Padre majestuoso. Dedicamos estas alabanzas, estos himnos

Jesús dice: si alguno tiene sed, venga a mí y beba. El que cree, como dice la Escritura, de su interior correrán ríos.

اسمه هستم. هللويا. Qué bueno es que se cumpla literalmente con nosotros lo que la Biblia dice: si tu padre, si tu madre te dejaran, con todo yo Jehová te recogeré. Dice: tenemos una esperanza muy linda porque tenemos un Padre celestial, y si le pedimos algo con todo nuestro corazón, Él siempre está dispuesto a contestar, a responder nuestras necesidades. Aleluya. Yo soy un niño muy feliz. Cuando fue contestado por el padre, ahora el niño es muy feliz. A ver, vamos a escuchar ese canto maravilloso.

Gracias, Padre Celestial, porque en nuestros corazones hay gratitud y por ello te damos gracias por permitirnos alabarte.

0: ¿Dónde están los músicos? Quiero cantar un coro con ustedes así. Así. Pero este coro es un poco tradicionalón. Pero tiene sentido. En las manos del Espíritu todo es bueno. ¿Sabe qué coro?
1: Yo me gozo lunes, yo me gozo martes, yo me gozo miércoles. Yo me gozo jueves, sábado también. Al llegar domingo sigo con el gozo y ¿saben por qué? Porque tengo a Cristo que me da la dicha de gozarme en Él. Yo me gozo lunes, yo me gozo martes, yo me gozo miércoles. Yo me gozo jueves, yo me gozo viernes. Al llegar domingo sigo con el gozo. ¿Y saben por qué? Porque tengo a Cristo.

Amen, esperen, esperen un momento. Tenemos que confesar que todos los días de la semana sea de bendición para usted. Ojalá que nunca se llegue a escuchar que este fue mal día para usted. Yo estuve negociando un tiempo. Cuando llegábamos al hospedaje, los compañeros siempre: "Ay, estuve mal, muchacho." Sí, decía yo, pero dentro de mí era solo acompañarle en sus desgracias, porque verdaderamente nunca fue en mi vida un fracaso, nunca, nunca. Para mí esos días eran toda la semana de venta. Y así que yo me gozo.

momento, un momento. Yo las quiero ayudar con un pensamiento. Imagine usted una gran canasta llevada del brazo y llenarlas. Porque con esa canastada de bendición, yo me gozo lunes, yo me gozo martes, yo me gozo miércoles, yo me gozo jueves. Ya se te llenó esto. ¿Y saben por qué? Porque tengo a Cristo que me da la dicha. ¿Cuántos lo creen? ¿Cuántos están creyendo? Pero no se tira la canasta, reténgala ahí, reténgala. Yo me gozo lunes, yo me gozo miércoles, yo me gozo martes.

0: Un momento. Un momento. El Señor está poniendo en mi corazón recordarles algo que aunque el mundo lo ha puesto, tal vez debido que en el corazón de la mujer siempre ha esperado algún elogio. Y sabemos que hoy es 10 de mayo, ¿verdad? Pero qué mejor regalo es encontrarse con el amado verdadero. Y que en verdad Él está en este lugar para ubicarle en su lugar. Es el único caballero que pone a las mujeres en su lugar y las vista de gozo, de alegría y de paz en este tu día, madre. En esta tu noche, madre querida, que la gloria del Dios omnipotente esté sobre tu cabeza desde ahora y para siempre. Recíbela de parte del Señor Jesucristo. Se me viene un pensamiento: ¿por qué el Señor tuvo que escoger a una mujer para nacer de ella? Porque es tanta la misericordia y tanta es la torpeza de la mujer. Por eso la quiere redimir dándole este honor. Honor celestial, honor eterno y honor de mujer y de madre. Levante su cabeza bien en alto y decirle: Señor, gracias porque te has acordado de mí. Y dile también que no me arrepiento de haberme hecho mujer. Decirle: estoy agradecida contigo, mi Padre, mi Padre Celestial. Tú sabes lo que haces. Me has hecho favorecida. Dígale. Siéntase dichosa de ser una madre, de ser una mujer.
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grande como tú, oh Jehová. Bueno. Este es un poco moderado. Todavía ya puede menearse, ya puede. Grande como tú, oh Jehová.

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Así que hermanos, si el Hijo os libertare, seréis verdaderamente libres.

Como una apelación sobre su alma, usted va a cantar con el canto, tú me conoces, tú me conoces. Amén. Usted va a decirle al Señor, Señor, tú me conoces. No puedo ocultarme, no puedo esconderme, aquí estoy porque tú me creaste antes que el mundo fuera. Amén. Vamos a dejar el tiempo.

0: Es el nombre que ha sido dado a los hombres en quien podemos ser salvos. Aleluya. Gloria a Dios.
1: Por eso nos aferramos a tu palabra y tomados todos de las manos corremos en pos de ti, para que cuando tú vengas podamos gloriarnos de que lo hemos conocido.

0: jamás tendrán dolor. Bendito sea Jehová, el Dios de Israel, por los siglos de los siglos. Amén y amén.
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No sé si alguna vez lo hemos cantado este himno, ya es un himno que tiene tanto tiempo de guardarlo por ahí, pero hoy me dieron ganas de interpretar aquí con las hermanas. Amén. Oh Padre mío, tan exaltado sea tu nombre, o es tu nombre, pero eso es lo que dice el himno.

0: diciendo a todo el mundo que Él lo llena todo. ¿Cuántos sienten y creen que eso es así?
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Denle un fuerte aplauso al Señor en esta noche. Aleluya, aleluya. Y Jehová dijo a Moisés: di a mi pueblo que marche. Iglesia de Cristo, no temáis, porque vuestro Dios va delante.

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2: ¡Viva voz! Cantemos con gozo, con alegría al Creador de los cielos y le damos gracias por su bondad. ¿Cuánto le da gracias por su bondad? Amén.

Aleluya. Él vive en nosotros. Y cuando Él vive en nosotros, los temores, los miedos se irán de nosotros, porque Él habita en nosotros. Amén. Gloria a Dios. Para eso hemos venido, a regocijarnos en nuestro espíritu, porque eso es el Evangelio.

¡Aleluya! ¿Cuántos exaltan a Dios? Esto es pura coincidencia, como Él es el que alaba al Padre entre sus hermanos. Por eso todo lo hace perfecto. Solo nos falta una cosa, si podemos cantarlo. Que el Señor nos ayude a poder expresar ese nombre que es sobre todo nombre.

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No me canso de amarte. Ándale pues. A ver cómo nos va. ¿Ya está cansado? Para nada, digo. Para nada. Aleluya. Yo recibí todos estos coros, pero como no sé de música, por eso estoy tarareando un poco aquí. No me canso de amarte.

gusto con mi Jesús. ¿Cuántos se sienten tan a gusto con el Señor? ¿Seguro? ¿Seguro? ¿Cómo le pasa? Aleluya. Yo tengo un Dios. Bueno, ahora dejamos.

Aleluya. Gloria a Dios. Como Ruth y Noemí.

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Bailemos juntos, dice, bailemos todos juntos. Gloria a Dios. En otros lugares siempre practican rebuscarle las palabras de niños, pero en este caso yo les voy a hacer una aclaración, porque el humano trae en su conciencia una alabanza verdadera que lastimosamente no la puede expresar por su cuerpo limitado. Amén. Tiene que cantar la alabanza verdadera como para un alma madura, para un espíritu ya maduro.

¿Quieren agradecerle al Señor por este momento que estuvimos viviendo, alabando con alegría, con llanto, con quebrantamiento? ¿Cuántos se quebrantaron en esta noche a través de la inspiración de los cantos? Vamos a cantarle una vez más así.

somos salvos. Y por eso damos gracias al Señor.

Gracias, Señor. Gracias por todos tus hijos que han venido, Señor, a manifestar su gozo, su gratitud, su exaltación a tu majestad, Señor. Gracias. Mil gracias, Señor. Muchas gracias. Gracias, Dios. Le aplaudimos. Le amamos. Aleluya. Gracias, Dios. Aleluya. Amén. Amén. A su majestad. A su honor. A su grande obra. Gloria a Dios. Yo tengo un Dios alto y sublime. No sé si lo saben. Ah, qué bueno que lo saben. Porque eso es bueno que nos ayuden a cantar. Porque estamos no viendo espectáculo, estamos adorando al Señor. Amén. Gloria a Dios.

0: Puede sentarse porque viene la otra parte.
1: Por eso damos gracias a Dios. Yo doy gracias a Él porque me ama como soy. Amén. Dice así.

0: Aleluya. Por la voz de Jesús. Gloria a Dios.
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0: Cantaré una canción triunfal, un cántico triunfal.

Un aplauso a la venida de Cristo Jesús. Una de las señales de la venida de Cristo es que su iglesia ya está de fiesta, sintiendo ya el tropel de su carruaje que viene brincando sobre los montes también. Aleluya. Él es tu amado, Él es tu amado. No estás cantando y adorando a un extraño, sino que estás adorando directamente al amado. Aleluya.

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2: Castillo mío, escudo mío, en quien he confiado. Amén.

tú has sido mi roca, mi alto refugio, Dios. Escudo mío en tiempo de aflicción, has sido tú, oh Jehová, Dios de los ejércitos.

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Como una apelación sobre su alma, usted va a cantar con el canto, tú me conoces, tú me conoces. Amén. Usted va a decirle al Señor, Señor, tú me conoces. No puedo ocultarme, no puedo esconderme, aquí estoy porque tú me creaste antes que el mundo fuera. Amén. Vamos a dejar el tiempo.

porque Dios trajo paz y gozo a la iglesia. Es la primera palabra que Jesús dijo al resucitar: paz a vosotros. Porque usted no imagina, no se imagina cuánto vale la paz. Eso no tiene precio. Pero tú lo tienes por Jesucristo.

0: Halleluja!
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gracias te doy.

Dios seáis a él desde la eternidad y hasta la eternidad, y diga todo el pueblo:

el testigo fiel y verdadero. He aquí el amén, el principio de la creación de Dios. Aleluya.

0: que tu adoración por siempre estará en todos los confines de tu creación.
1: Nuestra luz, Jehová es nuestra salvación. Dice, ¿de quién temeré? Jehová es la fortaleza, porque Jehová es la fortaleza de mi vida. Amén.

Él está por nosotros. Él nos defenderá. Él nos librará de toda guerra, de toda violencia. Amén.

¿Cuántos tienen fe de que esto es verdad? ¿Esto es por la fe? ¿Esto es por la fe? Y lo que tú crees que lo que Dios puede hacer.

El mismo vino a salvarnos. El mismo vino a liberarnos. El mismo viene a llevarnos. Es por ello que cantamos con gozo y con toda libertad, porque así.

0: alejado nuestro caminar, la cual nos conduce cada día hacia ti.
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Este es un poco moderado. Todavía ya puede menearse, ya puede. Hay grande como tú, oh Jehová.

corazón. Amén. Gloria a Jesús. Amén. No me canso de amarte. Ándale pues. A ver cómo nos va. ¿Ya está cansado? Para nada, digo. Para nada. Aleluya. Yo recibí todos estos coros, pero como no sé de música, por eso estoy tarareando un poco aquí. No me canso de amarte.

tan a gusto con mi Jesús? ¿Cuántos se sienten tan a gusto con el Señor? ¿Seguro? ¿Seguro?

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Gloria a Jesús. Aleluya. Esa es su bondad tierna. Esa es su ternura. Amén. Ni siquiera perdonó a dos sacerdotes que entraron ni siquiera a pecar, a oficiar, y los mató. Por eso hoy tenemos un Salvador tierno, es su bondad nunca cesará. Gracias a esa bondad. Amén. Bienvenidos a la fiesta de Jesús. Aleluya. Prepare su corazón porque esta es una fiesta

Salve Jesús. Cantadle con gozo al Dios de nuestra raza.

Cuando veo tus cielos, obra de tus dedos, la luna y las estrellas que tú formaste, digo, ¿qué es el hombre para que tengas de él memoria? ¿Y el hijo del hombre para que lo visites? Oh Jehová, Señor nuestro, cuán grande es tu nombre en toda la tierra.

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9: Amén. Aleluya.

Verdaderamente nuestra vida, si Cristo no tiene compasión de nosotros, nadie nos puede lavar nuestros pecados. Y el Señor, por su grande amor, por iniciativa propia, hizo que nuestros pecados, nuestra vida fuera limpiada en las aguas de la vida. Ha sido un verdadero gozo, hermanos, poder ver una etapa más del caminar de la iglesia. Los hombres siempre quieren mantener al niño en un estado de inconsciencia, pero nosotros, el Espíritu Santo, dice y hace que los niños también estén en esa medida de vida, expresando a un Dios sumamente poderoso.

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4: Que le debemos entregar nuestra vida al Señor. Levanta tus manos delante del Señor. Entrégale tu corazón.

Jesús.

Oremos antes de leer la palabra. Padre, gracias te damos por este nuevo día en que estamos delante de tu presencia, Señor. Gracias. Gracias por la vida. Gracias por el privilegio de poder contemplar el sol, la tierra y poder respirar el aire, Señor, que nos hace vivir en esta tierra. Gracias, Señor, por ser participante de tu reino. Denos el privilegio una vez más, Señor, de conocer tu palabra y que te conozcamos a través de tu palabra y que tu palabra obra en nosotros, oh Dios. Te pedimos por Jesucristo nuestro Señor, nuestro Salvador. Háganos el favor, Señor, de aceptarnos. Denos tu palabra. Envía tu palabra, Señor, y que no regrese vacía, Señor, en el nombre de Jesús. Padre, gracias. Gracias, Dios. Aleluya. Amén. Buenos días a todos. De nuevo estamos presentes ante la presencia del Señor con la necesidad de encontrarnos con su palabra una vez más en esta mañana. Hay que tener una actitud solemne ante la palabra de Dios, porque la palabra que oímos ahí procede de nuestra vida. ¿Usted cree eso? Perdón. Quiero tomar tiempo para el mensaje. Nosotros, los que nos entregamos a un trabajo, comemos cualquier cosa porque nunca pensamos por nuestra salud. Solo pensamos por nuestra hambre que tenemos de comer. Pero con la palabra de Dios no se puede hacer eso. ¿Por qué? Porque de eso depende nuestra vida. Así que póngase firme ante la palabra de Dios y anhela con todo su corazón para que el Dios de misericordia nos dé su buena palabra. El punto que vamos a tocar hoy, la que estamos anunciando ayer, es muy importante, pero lo vamos a hacer de una manera muy natural, porque ayer decíamos que Jesús nunca habló de la santidad. ¿Por qué? Porque la santidad que nosotros conocemos es algo ficticio, es algo superficial porque lo estamos haciendo. La santidad no se hace, se adquiere. Cuando uno se conforma su vida con la palabra de Dios, esa es la santidad que Dios nos va a dar. Entonces, espero que el mensaje le haga cambiar la forma de actuar, aún la forma de mirar y la forma de hablar. Sí, porque yo me he dado cuenta aún hasta en nuestra alabanza choca, porque arreglamos la voz, componemos la voz y nos presentamos a Dios como que si fuéramos agradables, como que si fuéramos santos. Dios no necesita nuestra alabanza. Si lo alabamos, tenemos que hacerlo con toda nuestra alma, con todo nuestro ser, para que no nos engañemos a nosotros mismos. Así que en el Evangelio, en la iglesia, es el lugar de transparencia, de sinceridad. Por eso no nos podemos ver la cara unos a otros, porque solo venimos a ver, a oír la palabra de Dios, a ver el rostro del Espíritu de Dios. Amén. El mensaje lo voy a basar en tres textos donde se habla de tres tipos de ofrenda, pero antes de eso, hay una palabra
aludible porque todos nosotros no estamos sometidos a la regla de Dios. Estamos forzando el Evangelio, estamos jalando el Evangelio para bendecirnos. Y eso es lo que hacen las iglesias. Llevan sus ofrendas, llevan sus donaciones para salir de la pobreza o de deudas. Eso no es la ofrenda. Los predicadores lo dicen por sus propias necesidades también. Es que el ofrendar no es para una necesidad, sino que es una formación de una vida permanente. ¿De verdad entienden eso? Porque yo no me atrevería a hablar de ofrenda solo por cuestiones de que ustedes me tienen que dar una ofrenda, sino que vamos a hablar la ofrenda, una ofrenda que Dios ha establecido, tres ofrendas establecidas, aparte de los diezmos, las primicias, esas son otras ofrendas voluntarias, esas son otras ofrendas, pero tres ofrendas oficiales, de eso nos tenemos que aferrar nosotros para alcanzar la vida perfecta. La vida perfecta no es venir a la iglesia. La vida perfecta es una serie de comportamiento o usar la palabra 100%. La palabra no se usa solo para ciertas cosas. Amén. Por eso mucha gente solo busca los domingos porque solo buscan, utilizan su tiempo para ciertas cosas. Y usted, cuando hace ese tipo de vida, usted no está complementado en todas las palabras de Dios. Así que, pero por lo menos va a escuchar los tres tipos de ofrenda. Amén. No sé si alguna vez ha escuchado usted de la ofrenda. Aleluya. Gloria a Dios. Vamos a leer el capítulo 21 de nuevo del Evangelio de Lucas. Una vez más. Leemos Lucas 21, donde habla de la mujer, o de una mujer viuda, perdón. Dice, alzando la mirada Jesús vio a los ricos que echaban sus ofrendas en el arca del tesoro. Vio también a una viuda pobre que echaba allí dos blancas. Entonces Jesús dijo, de cierto digo que esta viuda pobre echó más que todos, porque todos estos de su abundancia echaban o echaron a las ofrendas, pero esta de su pobreza echó todo el sustento que tenía. Gracias, Señor, por tu palabra. Bendecimos y alabamos tu nombre. Y que estas palabras no sean una carga ni una demanda para nosotros, Dios, sino una luz que alumbra nuestra vida. Y permítanos, Señor, alcanzar este tipo de ofrenda en nuestra vida y poderla practicar, Señor, con devoción, con alegría, con conocimiento. Y así poder conocerte, Señor, que eres bueno, eres proveedor de todas las cosas. En el nombre de Jesucristo, gracias, Señor. Aleluya. Amén. Gloria a Dios. Aleluya. Vamos a estar sentados. Por favor, acomódense. Puede levantar su mano derecha y decirle a Jesús, gracias por tenerme aquí, Señor. Privilegio grande para mí
el privilegio que me das de conocerte, conocer tus caminos. Gracias, Jesús. Aleluya. Amén. Dicen amén. Este versículo para mí ha sido un asombro porque el único que puso su ofrenda para el tesoro fue David. No, de ahí no hay otro. David. Tenemos que entender con claridad, porque no es una imposición, son herramientas o puertas, oportunidades que Dios da. Porque cuando yo vi, porque siempre se ha visto, se toma como la figura o el ejemplo de esta mujer viuda, que sí pudo dar, pero lo que no se mira en el texto de la palabra es que esta mujer estaba dando una ofrenda del tesoro. No estaba dando una ofrenda común. Y no estaba dando una ofrenda para salir de la pobreza, sino que esta mujer tuvo, para mí, tuvo una revelación. Es una ofrenda de revelación, porque ningún pobre le puede dar a un rico, porque si se habla de tesoro, significa que un rico está recogiendo de la pobreza de un pobre. Eso es lo más sorprendente para mí, y lo más tremendo es que Jesús admitió que esta pobre diera de su sustento para su riqueza. ¿Cuántos saben que Dios es rico? Entonces, ¿por qué recibe ofrenda? Hay muchas formas de proyectar, porque uno cuando da ese tipo de ofrenda razona mucho y muchos no lo hacen. ¿Y por qué no lo hacen? Porque si ni hacen de lo demás, mucho menos hacen de esto, porque esta es una ofrenda que parece ser algo extra. Pero ni una ofrenda es extra, sino porque también hay un reino que hay que sustentar. Por eso los impuestos de las naciones es obligatorio para subsistir la nación. Y nosotros, los que hemos cruzado esta frontera, no tenemos esa costumbre. La costumbre que tenemos nosotros es que los gobiernos nos den. Y por eso que vivimos tan pobres. Y por eso que no le vengo a refutar, a encarar todo, simplemente lo que veo en la palabra de Dios se lo estoy trasladando. Eso es lo que yo vi. Me asombré tanto que es increíble cómo una mujer le diera a un rico porque se está dando al tesoro, pues. Uno, a veces le es fácil dar limosna. Uno, a veces es fácil dar al que padece, al que necesita. Pero es todo opuesto, un rico recogiendo y una pobre echando de su pobreza. ¿Cómo ves el reino de Dios en este aspecto? ¿Cómo ves el Evangelio? Es algo increíble. No sé si algún día llegará usted a ese nivel,
porque no hemos llegado ni a la ofrenda común, ni siquiera a los diezmos, porque los diezmos es de menos valor, porque es el pago que usted hace de lo que recibe de Dios. Pero una ofrenda es mucho mayor que un diezmo. Y ya no digamos la ofrenda del tesoro, es mucho más mayor que una ofrenda. Bueno, como dijimos, el propósito de la ofrenda, nosotros los humanos no tenemos entendimiento cómo mantenernos vivos. Por eso el Señor tuvo que decir, el que ama su vida en este mundo o en este tiempo la perderá, dice. Porque es difícil a veces, no a veces, sino que es difícil conocer uno de qué manera se mata a sí mismo. ¿Sí? Por ejemplo, en el caso suyo, cuando exige mucho amor, es porque te quieres ahogar en el amor. ¿Sabe por qué te ahogas? Porque nunca te llega ese oxígeno. Porque nosotros no hemos entendido el Evangelio. Hemos divinizado el Evangelio con nuestros gestos, como que si el Evangelio necesitara un empujón, una ayuda. El Evangelio no necesita una ayuda. Al Evangelio no necesita que le sonríes. El Evangelio te sonríe a ti, porque. Pero como tú o como nosotros estamos muy educados de no sonreírle al Evangelio. Dice, espero que me estén entendiendo porque todas estas cuestiones o demandas o requerimientos de la Biblia, nosotros nos cerramos a esto. Hasta que padecemos y alguien aparece ahí, si tú siembras conmigo en el reino, recibirás. Y como padeces, consigues prestado para ofrendar. Un dinero prestado para ofrendar no es ofrenda. Porque Dios no acepta de lo que no tienes. Dios acepta de lo que tienes. Por eso Jesús le aceptó de la mujer lo poco. Ese es el punto, esa es la relación con Dios a través de la ofrenda. Quiero que entiendan ese detalle porque Dios no quiere que tú vayas a prestar como dicen los otros, porque ellos tienen una necesidad igual que usted. Dios no tiene ni la mínima necesidad de pedirle ofrenda, simplemente quiere cultivar en su conducta humana algo que usted desconoce. Aleluya, porque los que deberían de diezmar, de ofrendar, deben ser los ricos. Porque esa es la lógica. El que tiene debe dar, el que no tiene no debe de dar. Pero Dios no quiere que usted depende siempre de los hombres. Dios quiere que usted conozca la provisión de Él. Porque esa es la revelación que Dios le quiere hacer, le quiere dar al humano, que el humano conozca que detrás de la cortina, que detrás de lo invisible, existe un ser que es el que provee todo y que en algún momento se revela. ¿Cuántos creen que Dios se revela? Pero no de la manera que usted cree que se revela. Dios se revela de las cosas naturales, de las cosas que dependemos las 24 horas. Así como el comer, como el trabajar,
como el vivir. Esa es la revelación de Dios. Si usted no la entiende, le voy a poner un ejemplo. Dice la Biblia que Dios formó un jardín, el jardín del Edén, y después pone a un hombre en el jardín que era su hijo Adán. No puso primero a Adán y después el jardín. Primero puso la provisión y después al hombre. Le estoy hablando así pausadamente para que entiendas un poco. ¿Captó esa? En cambio nosotros crecemos a la deriva. Sin auxilio, sin ayuda, solo algunas personas tuvieron la oportunidad de que los padres le proveyeron algo, y no todos. La mayor parte de matrimonios han sufrido el principio y muchos han muerto sin alcanzar. Aunque el Evangelio ya tiene 2000 años de estar aquí en la tierra, pero el problema de la gente evangélico, cuando digo evangélico, dirá usted, ¿y usted quién es? Los evangélicos muestran una reverencia al Evangelio, pero en el modo religioso. Por eso se han inventado muchos saludos, muchos gestos evangélicos o evangélico o supuesta espiritualidad. Dios no quiere nada de eso. Porque la salvación no es una reverencia. La salvación no es una reverencia. La salvación es un caminar. Es una vida. Así como, voy a enfatizar, así como el comer, el trabajar. Esa es la salvación. Por eso cuando Jesús vino a la tierra, vino no a promover la santidad, sino que vino a promover el poder de la santidad, o el poder del Evangelio. Por eso tuvo que venir con unos padres pobres, en una ciudad pequeña, en una aldea pequeña, porque el Señor no podía tomar algo que tuviera imagen, porque Él es la imagen del Dios invisible.

Las reuniones espectacular en este tiempo quieren agitar, quieren mover a la gente para sentirse algo o para sentir algo. Jesús caminó en las calles como un hombre común, pero con un mensaje profundo. Porque si miráramos a Jesús en término humano, imagínense cómo lastimosamente que los que le gritaron fueron los que padecían, lastimosamente. El hombre siempre es dado a pedir auxilio cuando ya no tiene dónde ir, cuando ya no le queda nada. Mientras los grandes hombres, los publicanos, los fariseos, los sacerdotes, solo se quedaban observando a Jesús como que si ellos no tuvieran esa necesidad de vivir. Los veo muy tristes, no sé por qué. O porque no estoy gritando. Aleluya. Voy a repetir, lastimosamente, que los que hicieron ver que Jesús era importante eran los que padecían. Pero repito, lastimosamente, los que padecían de alguna manera tuvieron fe en él, porque Jesús, gritarle a Jesús que no llevaba ni bastón, es algo asombroso. Pero quiero que me lo estén imaginando conmigo, gritarle a Jesús y uno con un padecimiento profundo. Porque si Jesús anduviera por lo menos con un garrote o una bolsa con provisión, pero nada. Pero repito, lastimosamente que los que hicieron que Jesús sacara virtud eran los que padecían. Porque por ejemplo, aquel ciego de nacimiento, que siempre se sentaba al frente del templo pidiendo limosna. Y Jesús, cuando pasaba, solo tomó un puño de polvo de la tierra. Qué profundo, que para mí es impactante, que Jesús mostraba a la humanidad que de lo que en lo que estaban parados estaba la virtud. Por eso no necesitaba traer nada consigo, porque lo que había en la tierra era suficiente como para darle vida. El Señor solo se hincó y se tomó un puño de polvo. Y escupió. Y untó los ojos del ciego. Y no era coincidencia que allí estaba una pila y un estanque y lo mandó que se lavara. No era coincidencia todo lo que estaba en la tierra. Pero a los judíos no les favorecía, no miraba nada del estanque, ni de la tierra, ni de la propia saliva que tenían. Nosotros nos hemos curado con saliva sin el nombre de Jesús. ¿Sí? Allá en mi iglesia tengo una hermana de casi 80 años, solo se echa su saliva todos los días y mira.

Era bien sin lentes. Jesús, Jesús, Jesús, digan conmigo, pero con lo profundo de su ser, Jesús, Jesús, Jesús, Jesús, recibe sanidad en su vientre, mujer. Diga conmigo, Jesús, Jesús, Jesús, Jesús, Jesús, Jesús, Jesús, Jesús, Jesús, Jesús, Jesús, Jesús, Jesús, ten piedad de mí. Jesús, ten piedad de mí. Jesús, Jesús, Jesús, las dos manos, porque no te alcanza una mano para recoger, para recibir, Jesús, Jesús, ten piedad de mí, dígaselo, Jesús. Grita, grita. Yo no sé qué es lo que tú padeces. Ponga a Jesús sobre su enfermedad, sobre su padecimiento, sobre su necesidad, sobre su marido, sobre sus hijos, sobre lo que sea. Jesús, Jesús. Jesús, Jesús, Jesús. Jesús, Jesús, ten misericordia de mí, Jesús, ten misericordia de mí, Jesús, oh Dios, Dios, Dios. Abre mis ojos, abre mi entendimiento, Jesús.

Aquí está la sanidad, aquí está el milagro en tu, a tu alcance hoy. Jesús está aquí. Por su palabra, por su espíritu está aquí. Jesús, sálvanos, líbranos de todo mal. ¡Eso! ¡Eso! ¡Jesús! ¡Sacúdete! ¡Sacúdete! ¡Brinca hoy! ¡Recibe hoy! Eso, pon fe a tu acción, fe en tu acción, ponle fe en tu accionar. Aleluya. Jesús, Jesús divino, eso así es, así es. Jesús, Jesús, es Jesús, es Jesús maravilloso. Es maravilloso. Aleluya. Bendito su nombre. Bendito, bendita gracia. Bendito Jesús. Es Jesús. Es Jesús. No seas lento. Vibra. Rompe las barreras. No seas pasivo, sea violento, arrebata el reino de Dios. ¡Eso! ¡Arrebata! ¡Arrebata su sanidad, su salud! ¡Eso! No te dé vergüenza gritar, llorar, gemir. ¡Hágalo! ¡Jesús es su nombre! ¡Jesús es su nombre! ¡Aleluya! ¡Jesús es su nombre! ¡Precioso es su nombre! ¡Majestuoso nombre! Aleluya. Bendito el nombre poderoso de Jesús. Recibe virtud, recibe. Aleluya. Señor, arranca de cada ser todo lo malo. Sea pobreza, sea enfermedad, sea maldición, toda atadura, todo espíritu malo, Padre, en el nombre de Jesús, sacude. En el nombre de Jesús, toda ignorancia, toda torpeza se van. En el nombre poderoso de Jesús, libéranos, Señor, en esta tarde. Por el poder que te invita, Jesús. Por el poder que te ha sido dado por el Padre en el cielo y en la tierra, hoy proclamamos ese poder, esa libertad. En el nombre de Jesucristo. Así es.
Arrebátele la bendición a Jesús. Dígale que te tenga compasión, misericordia. Aleluya. Jesús poderoso. Jesús hermoso. Gracias, Jesús, por la fe que nos has dado, Señor. Denos la fe suficiente para adquirir tu favor, Jesús. Aleluya. Jesús poderoso, Jesús poderoso, aleluya, recibe la gracia, la misericordia, el favor de Dios. Oh, bendito el nombre de Jesucristo. Los que padecen, los que lloran, Señor, consuélales. Liberta a los cautivos, a los oprimidos, a los encarcelados, Señor, trae libertad, proclama libertad, libertad, libertad, libertad.

Libertad. Libertad. Jesús, tu nombre, precioso nombre. Aleluya. Gracias, Jesucristo amado. Gracias, Jesucristo precioso. Señor Jesús, bendito sea tu misericordia. Empiece a desatar nudos que jamás han sido tocados, Señor. Rompe, desminuza, Señor, grillos, cadenas, cerrojos. Abre cárceles, Padre, en el nombre de Jesús. Traiga paz, traiga libertad. Trae redención en nuestra alma, en nuestro cuerpo, Padre. En el nombre de Jesucristo. Proclamamos tu nombre, proclamamos tu nombre, Jesús. Soberano nombre. Nombre que es sobre todo nombre. Que tiemblan las tinieblas, los infiernos, Señor. Rómpete sus cadenas. Rompe sus ataduras, Señor. Su lenguaje disipa, Señor, el lenguaje diabólico infernal. El lenguaje religioso desaparezca en nosotros. Que te veamos como hombre que viniste a la tierra, Jesús. Jesús. Señor Jesús. Aleluya. Rompe las ligaduras, Señor. En el nombre poderoso de Jesús. Gracias. Aleluya. Poderoso Señor. Aleluya. No te detengas, porque si tú te detienes, es lo que recibes. Si quieres recibir más, no te detengas. Ábrate, fluya. Ábrate para el Señor. Entrégate para Él. Aleluya.

Espírito Santo ven. Espíritu Santo ven sobre nosotros. Espíritu, sopla tu viento, Espíritu. Sopla tu viento, Espíritu Santo, el fuego. El fuego del Espíritu, Señor, de tu Espíritu. Regenera nuestros huesos, nuestra sangre, nuestro sistema nervioso, Padre, en el nombre de Jesús. Glorifica a Jesús. Gracias, Jesús. Tu nombre santo, tu nombre perfecto, rompe en nosotros la imagen, nuestras imágenes, nuestros conceptos, Señor. Por Jesucristo nuestro Señor te lo pedimos. Concédenos el favor, Señor, de encontrarnos contigo en esta noche, Padre. Aleluya. Gracias, Señor. Gracias, Señor. Que el calor de tu mano, el aliento de tu boca, Señor, nos proteja hoy, nos libera, nos sana. Aleluya. Gracias, Señor. Aleluya. Entrégate sin voltearte a tu lado. No miras al que está, a tu lado. Recibe tu propia bendición. Tu propia libertad. Inúndate de la bendición de Dios. Inunda tu ser. Aleluya. Gracias, Jesucristo. Gracias, Dios. Señor, gracias. Gracias. Gracias, poderoso Señor. Gracias, poderoso Salvador. Gracias, poderoso Redentor. Aleluya. Gracias. Bendita gracia, bendito poder, está cayendo sobre tu vida, sobre tu alma, sobre tu ser, sobre tu espíritu en esta tarde. Gracias, Jesús. Aleluya. Gracias. Aleluya. Gracias, Jesús.
¡Qué maravilla! ¡Maravilloso es! Que Jesús vino a mostrar al mundo la vida verdadera. La vida verdadera no consiste en practicar una religión, solo entender la vida de Jesús, la conducta de Jesús y sus palabras. Ese es tu evangelio, Jesús. Gracias, Jesús. Gracias, Jesús. Gracias, Jesús, por tu favor. Gracias por tu favor, Jesús. Te amo, Jesús. Aleluya. Bendito Jesús. Misericordioso Jesús. Aleluya. Aleluya. Gracias por darnos el privilegio de conocerte. De sentir tu presencia. Sentir, Señor, tu mano sobre nosotros. Tu palabra corre como el viento en medio de nosotros, Señor. Libéranos. Disipa nuestras penas, denos paz, paz a nuestro corazón, paz a nuestra alma, refrigerio a nuestros huesos. Oh Señor, que nuestra carga sea quitada y caminemos. Aleluya, que caminemos como en el aire, Jesús. Aligera nuestra carga. Nos sometemos a tu yugo, Jesús. Porque tu carga es ligera. Tu yugo es fácil, Jesús. Aleluya. Gloria a Dios.

Aleluya, pueden regresar a su lugar y continuamos con el mensaje. Alaban al Señor por esta manifestación, la manifestación de su presencia. Gloria a Dios. Pasen a sus lugares así, suavemente, con orden. Bendito Jesús. ¿Cuántos sintieron su presencia? ¿Están entendiendo el caminar en las calles tan... ¿Vieron a Jesús caminar en las calles sanando a los enfermos? Jesús es la muestra de la figura perfecta de la humanidad. Y es la forma como Dios quiere manejar nuestra vida. Sin carga, sin sombra. Porque Jesús vino a mostrar la vida verdadera. La vida verdadera. Una vida verdadera no se llena de ilusiones, ni de afanes, ni de imagen. Es suficiente la imagen del hombre en la tierra con una percepción de lo que es Dios divino. ¿Ya vieron a Jesús cómo anduvo en las calles? Por eso no necesitaba llevar nada consigo, porque todos los elementos que había en la tierra era suficiente como para que el hombre subsistiera todos los tiempos, todos los días de su vida. Quiero que me pongan atención, me están poniendo atención, porque lo que yo quiero que se sepa, que entendamos el Evangelio de esa manera, porque es la parte manifiesta en término humano. Amén. Me está captando ese detalle, porque yo no quiero ver la iglesia o las iglesias haciéndose pasar por divinas, sí, mucha gente imaginan cómo era María, cómo es Jesús. No imaginemos, ahí está la figura exacta. No imaginemos el Evangelio es... Voy a decir algo, que es... Jesús es como yo. No soy Jesús, Jesús es como yo. Con la única diferencia que Él era Dios. Pero su manifestación en la tierra a nivel humano, porque Dios quería manifestar su divinidad en término humano. ¿Por qué? Porque solo Dios sabía cuánto tiempo va a existir la humanidad sobre la tierra. Amén. Porque hay mucha gente que pretendieron esperar a Jesús, se vestieron de blanco y no comían, y fueron a un lugar a esperar a Jesús. Lo que les pasó son otras cosas, porque suponieron que Jesús viene mañana. Usted no hay que suponer del Evangelio. Ve a Jesús que vino como hombre. Como hombre. Porque quería,
quería quitarles la carga a los hombres porque esa práctica judía no quitaba los pecados, más bien aumentaba los pecados. Porque los judíos guardaron un rito. Por ejemplo, yo veo una iglesia en el mundo, una iglesia grande, que hace práctica judía cuando incensa. Y contado. 1, 2, 3. No sé cuántos movimientos hacen. Y luego ponen. Y luego sacan el hisopo y... Y luego sacan la cosita blanca. Para mí, eso no quita ni una picazón. Porque, aleluya, porque mucho ritual, mucho rito. Por eso Jesús no tenía que llevar nada, porque quería manifestar lo que es, lo que tenía que ser la verdadera conducta humana, sin dejar de depender de Dios. Era el ligamento que Jesús traía, dependía del Padre. Cuando hablaba, hablaba de lo que el Padre le había ordenado decir. No podía agregar otra palabra más que lo que le ha dado el Padre. Y lo que le ha dado el Padre lo conduce a la tierra y lo introduce en la tierra y la tierra le responde. Las aguas, los vientos, los mares. Es impresionante ver un humano que no tiene que hacer ritos para hacer un efecto divino. Por ejemplo, quería decirles esto antes de enseñarles el mensaje, porque usted quiere entender lo que quiero predicarle, pero eso no es lo más importante. ¿Entiende lo que digo? Lo que les voy a predicar no es lo más importante, porque eso ya es solo una aplicación de lo más importante. Las prácticas de la Biblia ya solo es una aplicación cuando se adquiere una conducta humana verdadera. Eso es lo que no hemos aprendido, porque Jesús traía este programa, traía esta visión, que nosotros necesitamos conducirnos como verdaderos humanos, no independientes, sino que pendiente o dependiente de las cosas que Dios hace, porque Jesús dijo, sin mí nada podéis hacer. Aleluya. Entonces, cuando Jesús iba, oigan esto, según lo que estoy percibiendo en mi mente ahorita, cuando Jesús iba sobre la mar y se levantó un fuerte viento, dice la Biblia, y casi se hundía la barca, y los discípulos expertos en navegación de alta mar se asustaron. Entonces Jesús vino y le hizo cara a la mar. ¿Qué estás haciendo? Le dice, cállate. Bueno, pero le voy a decir, Jesús no estaba, fíjense lo que estoy viendo, el Espíritu Santo me está indicando algo.
Jesús, oye, no, Jesús no estaba demostrando su poder. Estaba enseñando que el amar tiene vida, obedece, respeta al dueño, respeta al creador y respeta hasta el hombre. Lo natural, esa es la naturaleza. ¿Por qué usted anda persiguiendo a la naturaleza y no la puede alcanzar? Porque eres extraño a la naturaleza. Por ejemplo, uno le abunda el dinero, anda detrás de él, en vez que el dinero ande detrás de ti. Porque tú eres superior que el dinero. Eres superior que la naturaleza. ¡Oso vaya! ¡Hija sola! ¡Oso vaya! Dios, por Jesucristo, nos vino a enseñar que el amar se someta a la voz del hombre, a la voz de la humanidad, cuando la humanidad tiene orden en su vida. Es increíble lo que yo estoy viendo. Jesús no estaba demostrando su poder, por eso los discípulos le dijeron: uy, qué hombre es este. Nunca hemos visto a un hombre así. Bueno, yo me pregunto, ¿en qué podemos admirar a un hombre por simpático, por su altura, por su músculo, por su ropa, o porque hace una obra diferente? ¿Ya que sí? Así que la admiración no es la imagen, sino de lo que hace. Por eso los hombres admiraron a otro hombre. Porque tenía, pero ellos solo atribuían a su poder. No, lo que Jesús estaba enseñando, que la naturaleza se someta al humano cuando tiene temor de Dios. El mismo ciego que le abrió los ojos, le refutaban, le discutían los fariseos, pero dijo una palabra: bueno, yo digo que si algún pecador teme a Dios y Dios le oye, dice. ¿Es usted pecador? Pero no sometida a Dios. Pero si en realidad eres pecador, entonces es muy necesario someterse a Dios por ser pecador, no por ser santa. Lo que ustedes manipulan es la santidad, y por eso no nos pasa nada. No nos pasa nada en las cosas buenas, pero en las cosas malas estamos ahogándonos. O quizás muertas ya. ¿Están entendiendo? Eso se llama manifestación de Jesús. En término humano combinado con lo celeste. Entonces nosotros necesitamos ser combinados con los poderes celestiales para actuar verdaderos humanos. Aleluya. ¿Alguien está entendiendo este mensaje? ¿De verdad cuántas están entendiendo? Porque yo lo que estoy diciendo lo estoy entendiendo y lo estoy viendo. Y lo estoy leyendo. No estoy diciendo disparate. Es increíble ver a Jesús como hombre y con esos poderes. No necesitaba llevar tantos panes. Si por el caso se escaseara el pan, él solo toma el pan y lo presenta al Padre y le dice. Porque eso lo dice la Biblia, ¿sí o no? Lo que a mí me asombra siempre, ¿por qué
de un niño o que un niño haya guardado pan, es todo lo contrario, ¿verdad? Solo los viejitos sí guardan el pan porque ya no tienen muelas para moler, para comer. Pero un niño era difícil guardar pan. Entonces, ¿qué? Ahí hay otra enseñanza, como que diciéndonos, hasta los niños les abundan el pan cuando creen en Jesús. Pero en lo que, este es el punto aparte del milagro o de la bendición, porque la Biblia no habla de milagro, habla de bendición, ni de multiplicación, sino de la abundancia, abunda. Y eso era lo que el diablo quería que Jesús hiciera, hiciera pan de, la, de las piedras. No, él tenía que tomar pan de la tierra porque tiene que ser conjugado las dos partes para bendecir. Entonces tuvo que conseguir 5 panecillos, panecillos dice, y 2 peces. Y dijo, tráemelo acá. Y él solo alzó los ojos, dándonos a entender que no se puede comer el pan sin alzar los ojos al cielo. Dándonos a entender que el pan no existe por sí sola, si no fuera provisto por el Padre Creador de los cielos. ¡Aleluya! ¿Están entendiendo? ¿Están viendo? ¿Están abriendo sus ojos? Cuando tú miras al cielo, cuando tienes escasez, pero tienes algo allí, ese algo abunda. Abunda. Porque la harina de la mujer viuda no se multiplicó, sino que abundó. Porque una multiplicación no cabría en la casa. Pero como Jesús no es de bulto, es única ropa, sin bolsa y nada. Porque sabía que donde encontraba algo era suficiente para comer. Está viendo, está viendo, está entendiendo, está recibiendo aquí también. ¿Cuántos quieren este evangelio glorioso? Pero esa es la conducta. Yo la llamo conducta porque es una conducta, es un comportamiento del creyente. No es un modo de vivir la conducta perfecta del ser humano que Cristo vino a mostrar con las cosas naturales, porque Jesús no necesitaba ser divino, porque su divinidad vino a hacer que produjera la tierra, el lodo para abrir ojos, su saliva para abrir ojos. No se me queda viendo para abajo porque no va a captar todos los detalles que estoy diciendo. Porque si usted pierde un detalle, ya te perdiste todo el mensaje. ¿Ya entendieron esa parte? Porque si usted, lástima que no estoy contigo para verte tu comportamiento, porque le agarraría cachetada. No. Es que, ¿sabe? Cuando interrumpimos, interferimos el fluir de Dios, porque estamos acostumbrados a sacar luego la religiosidad. Aleluya. Hay prácticas en nosotros que ya no se pueden quitar, pero es necesario quitar. Sí. Porque alguna vez va a ser usted sorprendida en alguna cosa
Y usted tiene que buscar el velo y la Biblia. ¿Qué se hizo mi Biblia? ¿Qué mi velo? En lo que usted anda buscando el velo y la Biblia, ya se comió el enemigo. Aleluya. Porque a Pedro no le dio tiempo de rezar cuando fue ahogado en el mar. Solo pudo decir, ¡sálvame, oh Señor! Estaba tragando el agua y el Señor lo salvó. Está captando, no, Dios no quiere religiosidad, quiere una naturaleza con una dependencia divina. Que en su mente está claro que tiene que depender de la palabra de Dios. En su corazón. Por eso cuando María oía los comentarios de la gente que decían del niño, tantas cosas, tantas visiones, y dice que ella guardaba en su corazón lo que estaba diciendo del niño era verdad, porque ella sabía en su corazón. Usted sabe la Biblia en su corazón, o solo viene a oír y después se le olvida. Aleluya. Muchas veces nos distraemos viendo televisión en vez de leer la Biblia. Aleluya. No soy religioso al decir eso. Es muy importante conocer la Biblia para que no sea sorprendida por el diablo, las cosas. Aleluya. Porque muchas veces las mujeres cuando se cae en su hijo, lo primero que hace es golpearlo. ¿Sí? En vez de levantarlo, sacudirlo, curarlo. Entonces el niño, por eso nacemos con el alma atravesada. Porque si nuestra madre nos enseñara lo importante que somos, ¿verdad que sí? Un niño que quebra un vaso, lo primero que recibe son buenas somatadas. Como que si el vaso valiera más que la cabeza del niño. Porque si conociéramos realmente la Biblia, la palabra de Dios es lo más. Por eso le digo que es muy importante adoptar ese carácter, esa conducta de leer la Biblia. Que sea parte de nuestro movimiento, de nuestro comportamiento. Hay momento para ver un momento de televisión, momento para comer, para todo hay momento. Por eso la Biblia dice todo, para todo hay tiempo. Aleluya, pero sería lindo que borráramos la imagen de las cosas en nuestra mente leyendo la palabra de Dios. Bueno, ya terminé con el sermón. Si para ustedes es un sermón o un aprendizaje. Aleluya. Bueno, por eso Jesús, cuando le llevaron la ofrenda de la viuda, reaccionó, pero de una manera diferente. En cambio, Judas rechinaba los dientes, vibraba su frente. Se retrocedía porque Jesús estaba cometiendo un atroz contra la pobre viuda. Y muchas mentes consideran así la ofrenda. Pero estaba viendo, analizando el propósito de la ofrenda, son dos.
Además de las tres ofrendas, porque solo voy a decir brevemente tres ofrendas. Una ofrenda que se hizo para el templo, tanto como el de Moisés. Moisés dijo en el capítulo 25 de Éxodo, versículo 2, dice que todo hombre de Israel trajera una ofrenda voluntaria, espontánea de su corazón, dice. Porque siempre la Biblia asocia una ofrenda espontánea del corazón, no una obligación. Y solo Dios sabe para qué era la ofrenda. ¿Sí? Si usted no entiende eso, ¿cómo hiciera yo para presentarle gráficamente qué significa una ofrenda? ¿Alguien tiene algunas monedas? ¿Usted es la dueña o solo presta? Va. Es usted, ¿verdad? Bueno. No, no va a creer que voy a multiplicar su moneda para que. Bueno, me diste la ofrenda y yo lo voy a guardar. Y de aquí a mañana, si tú fueras mi familia y me dices mañana o pasado mañana o de aquí a 2 años y me dices, me das un dinero, amor o papá o lo que quieras, o Padre Santo, va, pídeme pues, ya pasó tanto tiempo de haber dado su ofrenda. Ahora que tú necesitas, quieres gastar, quieres ir al mercado a comprar alguna ropa, ¿qué es lo que quieres? Dilo. ¿Cómo no, hija mía? Entonces, yo simplemente le estoy devolviendo lo que ella dio, pero hay una interrelación. Lástima que no fue la figura más exacta. Más exacta. Entonces la interrelación, la ofrenda, porque la ofrenda del ser humano es su vida. Por eso aquí la figura de la viuda es su vida. Es su vida, porque supuestamente nosotros asociamos la comida, el trabajo con la vida, ¿sí o no? Porque usted dice, trabajo porque quiero vivir. Trabajo porque quiero que vivan mis hijos. Es nuestra vida. Por eso cuando ofrendamos, por ejemplo, Éxodo, dieron todo lo mejor, oro, plata, era seleccionado. No se puede recibir otra cosa que no sea de oro o plata. Entonces era necesario formar una masa, hacerse uno con el templo. Entonces cuando uno es lo que hizo la hermana en cuestión de dinero, pero no es dinero, por ejemplo, un culto, una adoración a Dios. Si usted no está representado en el templo, no tienes conexión en la adoración, porque no estás representado ahí. Voy a hacer otra figura más, porque aquí hay colores, ¿verdad? Ayúdeme a recoger colores. Colores. Bueno, colores. Varios. Para que se vea todo color, todo. Necesito un recipiente para recoger. Hojas ahí, por favor. Rompe un pedazo de hoja, por favor. Dice amén. Bueno, gracias. Lástima que no es abundante porque no tenemos muchas cosas. Pero están entendiendo lo que significa la ofrenda del templo. La ofrenda del templo. Porque lo más importante es el templo. Porque el templo es el cuerpo de Dios representado en la tierra. Bueno, ya estuvo.
Entonces, aquí están, y estos somos nosotros. Por eso yo tengo muchas cosas que hablarles, solo que me da un poco de miedo por la cara que tienen. Eso todo fue una broma. Bueno, de repente sí, ¿verdad? Porque cuando digo cara, la religiosidad que usted puede tener me da miedo, porque yo estoy representando a Jesús como hombre, no como divino, como hombre. El Señor me ha mostrado a mí que cada mujer representa todos los frutos de la tierra. Por eso usted no se puede comparar con alguien más, porque puede ser es diversidad de frutos que uno tiene. Y por esa representación es necesaria que usted sea representado en el templo. Entonces el templo, así está usted envuelto en el templo de Dios. Tiene que estar representado. Si fuera rojo, verde, su color, usted forzosamente tiene que estar aquí en el templo. Por eso no fluimos en el Evangelio, porque usted es ajeno, no ofrenda, no diezma, no hace nada. Y lo más triste es que eres más religiosa y gritón y demandante y no estás representado en el templo, porque solo te gusta lucir en el templo, quiere los primeros lugares.

puede. Por eso no se puede quitar un bloque, una piedra de una pared, porque se derríe, cae toda la pared. Hermoso, ¿verdad? ¡Qué figura! Y eso es lo que no sabemos. Entonces, era el propósito del templo, era el propósito de la ofrenda, perdón, ser representado ahí. ¡Aleluya! Por eso David, cuando quería construir un templo a Dios, Araúna se llamaba uno del pueblo de Dios, le quería, cuando vio a David y se impactó, mi Señor, ¿qué anda haciendo aquí? ¿Será que necesitas algo? Yo te doy todo lo que quiera, el terreno, los bueyes, le voy a construir un templo a su Dios. Y dijo David, no voy a dar algo a mi Dios que no me cueste, dice. Da gloria a Dios por eso. Así que usted tiene que estar representada en el templo, porque ahí va usted a adorar a Dios. Bueno, gracias a los que me están poniendo atención, porque yo veo algunas como que todavía se acuerdan del maltrato que le hizo su marido, por eso está distraído aquí. Eso es su marido, no mi señor. Mi señor nunca maltrata a la persona. Y no me venga a cobrar con la cara al Señor de los cielos. Por eso Pablo tuvo que decir, los que tienen mujer, haga como que no tuvieran mujer. Pero no porque la están ignorando, porque hay que disimular los pleitos que uno tiene con la mujer. ¿Ya te dieron? El primer propósito del templo o de la ofrenda. Primera parte. El propósito de la ofrenda, porque usted quiere comer siempre, ¿sí o no? ¿A cuántos están aburridos de tener dinero? Porque cuando usted no tiene, voy a decir la palabra verdadera, es una miserable. Tal vez nadie te lo puede decir, tampoco se lo estoy diciendo porque me caes mal. Simplemente estoy diciendo lo que uno parece cuando no tiene nada que dar. Por ejemplo, cuando viene uno, mami, quiero dinero. Y uno se voltea la... Y todavía brava la mujer, ¿cómo me pides dinero? No sabe que no tenemos dinero. Debería de humillar y empezar a llorar, mijito lindo. No tengo nada que darte. Hasta el hijo empezaría a llorar contigo. Pero como resaltas como una leona. Pero tristemente que no eres la leona grande, sino que la leona... que solo la cabeza queda y se le mira las costillas y brava. Entonces es triste, el niño se siente defraudado que su papá, que su mamá, porque es para todo el mundo, que su padre no tiene nada que darle, y ahí es donde los hijos se amargan. Y por eso agarran muchos caminos con la gente mala, la gente amargada, porque todos los que andan en la calle perdidos son los amargados. Porque la gente solo divinizaron el Evangelio.

0: El Evangelio no hay que divinizarlo, es divino por excelencia. Si usted quiere divinizar el Evangelio, haz lo que el Evangelio dice. ¿Entendió? ¿Oyó? Si quieres divinizar el Evangelio, haz lo que el Evangelio dice. Entonces la ofrenda también sirve para dar, para proveer. Pero como hay una extra, digo, no es extra, pareciera ser extra, por ejemplo, porque Dios le va a pedir fuera de tiempo. ¿Ustedes recuerdan de la higuera estéril? La Biblia dice de esta manera: el Señor fue a una higuera y le buscó fruto y no le halló fruto porque no era tiempo de higo. Dice la Biblia, como que la Biblia estuviera fuera del contexto, fuera de la realidad. ¿Por qué Jesús iba a pedirle, buscarle fruto al higo que no era tiempo de higo? Entonces hay que interpretar eso porque cuando sea el tiempo de higo, tampoco daba higo. Por ejemplo, cuando se promueve una ofrenda que todo el mundo tiene que participar, pero usted ni aún así da. Porque si yo ahorita les pido ofrendas y tú das, si tú no das todavía es tolerable porque no vienes preparado para dar. Pero ¿qué dijo Jesús de la higuera? Como que la higuera, espérate un poquito más, hombre, cuando tenga dinero, cuando tenga tiempo, cuando haga la suficiente lluvia, te voy a dar de comer. Y Jesús le tuvo que decir, no, mejor ya no des nunca fruto. ¿Por qué? Porque siempre he venido en tiempo de higo, también tienes. Y ahora que quisiera que tuvieras, no tienes, pues mejor no des nunca más fruto. ¿Y qué pasó con la higuera? ¿Qué pasó? Ah, murió, se secó. ¿Por qué? Porque hay tiempo que... Porque, hermano, porque yo sé que las iglesias cantan igual, la hacen igual. Por eso yo soy... Gracias a Dios no me estoy haciendo diferente. Dios me ha hecho diferente. Así que, hasta, ¿saben qué pienso a veces? Porque hay mucha gente que critican mis coros, no les gustan mis coros. Devuélvelas, no quiero que las canten. ¿Y de qué me preocupa yo? Pues, porque no estoy haciendo fama, no quiero esparcir mis cantos. Yo solo que quiero tener mi canto con una relación personal con el Dios. Ya estuvo suficiente. Pero me siento dichoso porque tengo coros, tengo himnos que me hace diferente. Para no estar dentro del montón de gente que hacen igual, que ponen danzarines, que hacen cosas, quiero ser diferente, pero no lo estoy haciendo. Dios el Padre sé que Él me está haciendo diferente. Aleluya. ¿Qué quiero decir con todo esto? Lo que estoy diciendo con todo esto, cada domingo en todas las iglesias del mundo cantan igual, hacen igual, dicen lo mismo, hacen lo mismo, y el Señor no hay a quien comer. Es como si usted se levantara hoy me diera un tamal cada uno, ¿cuánto comería yo? ¿Están entendiendo? Y las iglesias están así en todo el mundo. Mucha gente, por ejemplo, la iglesia tradicional esa, que antes tenía su forma de, ¿cómo se llama eso? No se puede decir su nombre. Su servicio, por decirlo así. Ahora ya adoptaron el sistema evangélico. Solo por la pena que se le está saliendo la gente, no saben que Dios no está ahí. Y ese es el problema. Nosotros no necesitamos que venga gente, que esté el Señor con nosotros. Es lo más importante. Aleluya. ¿Está entendiendo el propósito de la ofrenda? Porque si tú no das ofrenda y Dios que viene, ¿cuántos creen que Dios viene siempre a la iglesia? Entonces eso indica que usted tiene que tener fruto siempre. Porque si no, se seca. Mucha gente se aburre en la iglesia porque no están produciendo. Dios mismo las hace secar. Hay tres tipos de ofrenda en la Biblia y en el Nuevo Testamento, porque yo cuando estaba leyendo la ofrenda de la viuda, eso no está en el Antiguo Testamento, pero dice que estaba ofrendando para el tesoro. ¿Tiene usted tesoro? Si no tiene ni para comer, mucho menos tesoro. Porque nunca ha practicado dar para el tesoro. Bueno, yo quisiera hablarle más claro, pero hasta ahí llego porque no va a ser que se pierdan. Pero es suficiente. Si pones en práctica lo que estoy diciendo, es más que suficiente. Por eso la Biblia presenta en el capítulo 16 de 1 Corintios, Pablo dice, cada primer día de la semana apartan algo para la ofrenda de los santos. Es establecido que nosotros tenemos que ofrendar para los santos. Éxodo 25, la ofrenda para el templo. Lucas 21, ofrenda para el tesoro. Primera Corintios 16, la ofrenda para los santos. Y el capítulo 9, 8 de Segunda de Corintios, Pablo amplía más. Y lo tremendo de ahí, del capítulo 8 de Segunda de Corintios, Pablo dice que los de Macedonio, en su profunda pobreza, nos solicitaron, nos rogaron para participar en dar la ofrenda de los santos. ¿Usted cuándo va a rogar para dar la ofrenda? En otras iglesias tienen que poner luz verde o luz rojo, no ha dado su diezmo, no ha dado su ofrenda. Pero eso no es ofrenda porque le están pidiendo. Usted tiene que conocer que la iglesia tiene pobres, tiene santos que hay que hacerlo comer. Si la iglesia apenas ni le da para el pastor, ¿cómo va a ser para las demás personas? Así que, ¿cuándo se empezará entre nosotros un verdadero culto entonces si no hemos caminado por mucho tiempo? Así que somos religiosos apenas. Pero si usted obedece y acepta este mensaje, hoy empieza el verdadero culto y la verdadera provisión van. Porque de esa manera Dios estableció para que lo representemos en la tierra de una manera diferente. No sé si se les quedó el mensaje. ¿Por qué? ¿Cuál sería el propósito concluyente? El propósito concluyente no solo es tener fruto siempre, porque eso, de eso es lo que usted depende todos los días, ¿sí o no? Entonces, para tener siempre en casa la provisión, ahí están los procedimientos. Así, cronológicamente, textualmente, la Biblia lo describe y Jesús lo aprueba. Aquí, para esta cosa, no existen pobres como para dar lástima que no den. En el capítulo 8, repito, del 2 de Corintios, Pablo pone, por ejemplo, a la iglesia de Macedonia, que en su profunda pobreza rogaron a Pablo que participaran en esa gracia, dice, de dar. No les pedimos como que Pablo les dio lástima a los macedonios, pero ellos como que le abrieron los ojos. Su pobreza fueron quitadas de sus ojos. Vieron la gloria de Dios, la bendición de dar. Aleluya. Conmovedor drama, pero eso es lo que la Biblia registra. Porque usted se atreve a cantar, persiste en venir al culto, pero lo que le hace falta es un poco de dinero. Es nuestro gran pretexto. Y por eso casi mandamos hasta los perros a que vayan a trabajar. Y le pedimos a la vaca que dé bastante leche, pero que vaya a traer carga también. Da risa, pero esa es nuestra forma de vivir, da vergüenza, ¿verdad? Entonces, si usted quiere salir de esa forma de vida, yo no le estoy haciendo trueque, deme esto, el Dios, no, es ahí está. Por eso es muy importante pertenecer a una iglesia que tenga templo para ofrendar ahí, diezmar ahí y ayudar a los pobres ahí y dar para el tesoro para que el pastor tenga carro, tenga cosas suficientes para comer. Porque hay tesoro, hay para el tesoro. Así que no es una promoción de pastores, sino que es la regla para que tú tengas fruto siempre, como una vid llena de frutos a lo largo de la casa. ¿Acepto, Padre? Dice usted, ¿acepto, Señor? ¿Me caso contigo? Dígale al Señor, tú vas a ser mi marido, mi proveedor, mi Señor, mi Salvador, mi todo. Amén. Y amén. Nos vemos a la tarde. Vamos a pagar el tiempo del mensaje. Aleluya.
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0: Sí, Señor.
1: Castillo mío, escudo mío, en quien he confiado. Amén.

0: Dicen amén, pueblo de Dios. Aleluya.
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Gracias a Dios, aleluya. Así es nuestro Padre, ¿verdad, jóvenes? Él nunca nos ha dejado en todo tiempo, en todo momento, y por eso le cantamos con todo nuestro corazón: bienvenido al reino de Jesús. Este sí es una expresión directamente de niños. Creo que es la insinuación del Espíritu a los niños. Dios nos ha tomado en cuenta desde niños, desde que fuimos formados en el vientre de nuestra madre, y tiene un reino que rige la vida desde la niñez.

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Es el nombre que ha sido dado a los hombres en quien podemos ser salvos. Aleluya. Gloria a Dios.

Gracias, Padre Celestial, porque en nuestros corazones hay gratitud y por ello te damos gracias por permitirnos alabarte.

Non la faccio. Aleluya. Yo tengo un Dios. Bueno, ahora dejamos.

Ese es nuestro Dios, eterno y sublime. Por fe he de alcanzar la vida eterna.

0: Aleluya. ¿Cuántas quieren llegar a esa mansión de luz? Amén.
1: Amén.
0: Aleluya.
1: Aleluya.
0: Más fuerte. Aleluya.
1: Aleluya.

Denle un fuerte aplauso al Señor en esta noche. Aleluya, aleluya. Y Jehová dijo a Moisés: di a mi pueblo que marche. Iglesia de Cristo, no temáis, porque vuestro Dios va delante.

solo lo creemos, sino que lo sentimos, que es difícil vivir sin Cristo Jesús. El siguiente canto. Cuando Jesús murió por mí en la cruz,

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Aleluya. Aleluya. Jesús dijo: este evangelio será predicado por todo el mundo, entonces vendrá el fin. Este evangelio será predicado por todo el mundo, entonces vendrá el fin. Cristo vendrá otra vez. Amén.

0: Gloria a Jesús.
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Hace poco, unos 15 días atrás, sentí el deseo de que las voces de las mujeres se escucharan a través de los cantos. Lo vamos a hacer con la idea de preservar la alabanza en el nombre glorioso de nuestro Padre majestuoso. Dedicamos estas alabanzas, estos himnos

Jesús dice, si alguno tiene sed, venga a mí y beba. El que cree, como dice la Escritura, de su interior correrán

هست ما هستند. هللویا. Qué bueno es que se cumpla literalmente con nosotros lo que la Biblia dice: si tu padre, si tu madre te dejaran, con todo yo Jehová te recogeré. Dice: tenemos una esperanza muy linda porque tenemos un Padre celestial, y si le pedimos algo con todo nuestro corazón, Él siempre está dispuesto a contestar, a responder nuestras necesidades. Aleluya. Yo soy un niño muy feliz. Cuando fue contestado por el padre, ahora el niño es muy feliz. A ver, vamos a escuchar ese canto maravilloso.

0: Gracias, Padre Celestial, porque en nuestros corazones hay gratitud y por ello te damos gracias por permitirnos alabarte y adorarte.
1: ¿Dónde están los músicos? Quiero cantar un coro con ustedes así. Así. Pero ese coro es un poco tradicionalón. Pero tiene sentido. En las manos del Espíritu todo es bueno. ¿Sabe qué coro?
2: Yo me gozo lunes, yo me gozo martes, yo me gozo miércoles. Yo me gozo jueves. Sábado también. Al llegar domingo sigo con el gozo y saben por qué. Porque tengo a Cristo que me da la dicha de gozarme en Él. Yo me gozo lunes, yo me gozo martes, yo me gozo miércoles. Yo me gozo jueves, yo me gozo viernes. Al llegar domingo sigo con el gozo. ¿Y saben por qué? Porque tengo

Tenemos que confesar que todos los días de la semana sea de bendición para usted. Ojalá que nunca se llegue a escuchar que este fue mal día para usted. Yo estuve negociando un tiempo. Cuando llegamos al hospedaje, los compañeros siempre: "Ay, estuve mal, mucha". Sí, decía yo, pero dentro de mí era solo acompañarle en sus desgracias, porque verdaderamente nunca fue en mi vida un fracaso, nunca, nunca. Para mí esos días eran toda la semana de venta. Y así que yo me gozo.

momento, un momento. Yo las quiero ayudar con un pensamiento. Imagine usted una gran canasta llevada del brazo y llenarlas. Porque con esa canasta de bendición, yo me gozo lunes, yo me gozo martes, yo me gozo miércoles, yo me gozo jueves. Ya se te llenó esto. ¿Y saben por qué? Porque tengo a Cristo que me da la dicha. ¿Cuánto lo creen? ¿Cuánto están creyendo? Pero no se tira la canasta, reténgala ahí, reténgala. Yo me gozo lunes, yo me gozo viernes, yo me gozo martes.

0: El Señor está poniendo en mi corazón recordarles algo que aunque el mundo lo ha puesto, tal vez debido a que en el corazón de la mujer siempre ha esperado algún elogio. Y sabemos que hoy es 10 de mayo, ¿verdad? Pero qué mejor regalo es encontrarse con el amado verdadero. Y que en verdad, Él está en este lugar para ubicarle en su lugar. Es el único caballero que pone a las mujeres en su lugar y las vista de gozo, de alegría y de paz en este tu día, madre. En esta tu noche, madre querida. Que la gloria del Dios omnipotente esté sobre tu cabeza desde ahora y para siempre. Recíbela. De parte del Señor Jesucristo. Se me viene un pensamiento, ¿por qué el Señor tuvo que escoger a una mujer para nacer de ella? Porque es tanta la misericordia y tanta es la torpeza de la mujer. Por eso la quiere redimir dándole este honor. Honor celestial, honor eterno y honor de mujer y de madre. Levante su cabeza bien en alto y decirle: Señor, gracias porque te has acordado de mí. Y dile también que no me arrepiento de haberme hecho mujer. Decirle: estoy agradecida contigo, mi Padre, mi Padre celestial. Tú sabes lo que haces. Me has hecho favorecida. Dígale. Siéntase dichosa de ser una madre, de ser una mujer.
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0: Estamos muy contentos. ¡Aleluya! Pero el mundo también tiene contentamiento de lo suyo. Pero nosotros tenemos contentamiento de algo inalcanzable para el hombre, pero que Cristo hizo posible para nosotros, que estemos contentos, gozosos, no solamente por la existencia, sino por la promesa de la vida eterna. Amén. Amén. ¿Cuántos creen que tienen vida eterna? Pero ¿cuántos también sienten que sí, de verdad, tienen la vida eterna? Aleluya. Es la promesa de nuestro Dios para nosotros los que supuestamente creemos. Pero ojalá que ya no sea una suposición, sino que verdaderamente creemos en un Dios vivo que hizo los cielos y la tierra. Amén. Aleluya.
1: Gloria a su nombre.
0: Gloria a Dios. No sé qué predicarles porque toda la Biblia es la palabra de Dios. Pero vamos a orar antes de leer la Biblia para que Dios nos ubica en el mensaje necesario para la iglesia del tiempo presente. Porque hay mucha gente de la iglesia hoy en día que están viviendo de la idea del evangelio del pasado. Nosotros tenemos que tener la idea, el conocimiento del evangelio del futuro. No del presente tampoco. Del futuro. Porque tenemos, por ejemplo, al Cristo poderoso. Esa es la estatura, la figura, la imagen que nosotros vamos a tener. Amén. Por lo menos tenemos la idea de un Cristo que vino a la tierra. Aparte de que Él era santo, pero vivió como un humano, con una libertad en medio de un mundo perverso, como decíamos ayer, tuvo toda la libertad de moverse con la dependencia del Evangelio del Padre, porque eso es lo que hace que el creyente o la iglesia esté firme, firme, poderoso. ¿Cuántos quieren ser poderosos? Es que poder no es tener dinero, tener fama. Poder significa estar encima de todos los problemas que asedia la vida del ser humano. Amén. Por ejemplo, si le digan que te van a matar, sí, pero voy a volver a vivir, va a decir usted. Si te dicen que no tiene nada, sí, no tengo nada, pero lo voy a tener.
1: ¡Aleluya!
0: Ese es el evangelio del futuro.
1: ¡Aleluya!
0: No del presente. El presente es apenas es una información. A veces para mucho hasta es una religión. Pero para la iglesia que es guiado por el Espíritu Santo, es una iglesia con una convicción de lo que hace, de lo que cree, de lo que practica, porque todo es verdad, todo es realidad. Hay un sinfinidad de actos que el creyente tiene que hacer, porque también tenemos una parte donde la fe funciona, porque si no fuera así, de nada sirve la fe. Porque la fe no solo es creer en las cosas, la fe hace que uno activa, reacciona en todas las cosas. Eso es tener fe. La fe no hace que te caiga el pan del cielo. La fe hace que activas la vida, superas las circunstancias adversas. Amén. Ese es el propósito de la fe, basado en la palabra de Dios y en el poder de Dios. Amén. Estamos agradecidos con el Señor por esa fe, por esa palabra, por esa promesa. Y ahora vamos a orar brevemente, encomendándonos en las manos de Dios, porque mucha gente oyendo la palabra de Dios siguen siendo las mismas personas. Ojalá que usted sea su vida sea interferida por la palabra de Dios en esta tarde. ¿Cuántos vienen con esa esperanza de ser interferido? Y esa acción hace que usted se transforme a otro tipo de persona. Amén. Porque en Dios la muerte es vida. Amén. Todo es positivo en Dios. Así que hay que quitar las dudas, los temores, las ansiedades. Y traer a nuestro corazón ese amor a la palabra, ese deseo a la palabra. Oremos todos. Padre, gracias por permitirnos estar delante de tu presencia. Señor, gracias por haberme permitido llegar a este lugar y ver con mis ojos el cumplimiento del deseo que estaba sintiendo hace algún día, que estuviéramos en un lugar diferente, y hoy lo estoy viendo, Señor. Gracias por este regalo que estoy viendo, tu pueblo reunido en este lugar. Ahora, Señor, háblanos, dinos qué hacer, enséñanos la vida, enséñanos tu palabra. Señor, envuélvanos en tu presencia. Por favor, Padre amado, que cada creyente, que cada hombre, cada mujer, cada joven, cada señorita, hoy, Señor, transfiere su vida con ese poder, con esa palabra, Señor, con tu Santo Espíritu. Cambia nuestra mente. Cambia nuestra manera de ser. Por favor, Señor, te lo pido en esta noche. Soy un hombre inútil que no puedo decir nada si tú no lo dices, Señor. Tócanos. Quebrántanos, Señor. Quebrántanos. Quebranta nuestro corazón duro. Señor, tócanos, tócanos, Padre. Denos la manifestación de tu Espíritu. Tócanos, Señor. Tócanos. Somos pobres pecadores con una mente limitada, con cuerpos enfermos, Señor. Quita todo. Sana toda enfermedad. Reprenda todo demonio de culpa, de pensamientos negativos, Señor. Que en esta hora, Padre, tu bendita presencia hace huir, desaparecer las tinieblas, la oscuridad, Señor, la sombra del pecado, de la creencia religiosa. Quita de nosotros, arranca de nuestro ser, de nuestros huesos, todo temor, toda ansiedad, todo miedo. Desaparezca por la presencia de Cristo Jesús. Sí, oh Dios. Sí, oh Padre, te lo pido en esta hora, en el nombre de Jesucristo. Gracias, Señor, por el toque, por la presencia de tu Espíritu. en medio de este pueblo.
2: Gracias,
0: aleluya.
2: Gracias,
0: amén.
1: Aleluya.
0: Amén. Gloria a Jesús. Hay tantos mensajes que quisiera trasladarle en un solo momento, pero el Señor está poniendo en mi corazón compartir con ustedes lo que compartí con los pastores antier en la noche, porque hay algo muy importante. Amén. Es algo interesante, pero se necesita ubicarse en el momento cuando se estaba dando el evangelio. Aunque usted acaba de empezar, o acabamos de empezar en el evangelio, pero como nuestro Padre no solo es Dios, es nuestro Padre. Amén. Usted va a tener que ver al Padre en esta tarde. No a Dios. Dios no habla con la gente. Dios solo espera adoración. Y solo el Padre es el que habla con la gente, habla con los hijos. Aunque no me vaya a creer que Dios es aparte, el Padre es otra persona. No, es el mismo. Pero cuando se transforma como Padre o a Padre, Dios soberano actúa de otra manera. Ese es el porqué. Actúa como Padre. Y un Padre dice cosas para vida. Amén. Cuando decimos la vida, no nos estamos refiriendo a la existencia, sino que la vida que está traducida en conceptos, en actos, porque eso es lo que mata a la humanidad, los conceptos, los actos. Y eso es lo que enseña el Padre a través de su palabra. Por eso la Biblia es un libro bendito. ¿Cuántos traen Biblia en esta tarde? ¿Seguro? Levántela arriba, la Biblia, con todo gozo, con toda la fe. Qué bueno, este libro bendito contiene cosas, no puedo decir hermosas, sino que grandísimas, poderosa. Amén. Y eso es lo que quiero transmitirles en esta tarde, que Dios me da el privilegio, la oportunidad de estar nuevamente acá con ustedes. ¿Cuántos me conocen? ¿Seguro? ¿Y cuántos no me conocían? Hay un buen número, gracias, aquí estamos. Este es Gaspar Zapalú. Aleluya. Tiene los mismos padecimientos que usted. Yo creo que por eso Dios nos revela su palabra para vencer, para conocer todas las cosas, no solamente las que padecemos, sino de las bendiciones que Dios tiene escrito para nosotros en su bendito libro. Amén. Que no son historias para leerlas, para oírlas, sino que son sucesos que está para nuestro ejemplo, para que nosotros entendamos claramente el propósito de las cosas que Dios dio a conocer a través de su manifestación. ¿Entienden las palabras? A través de su manifestación y a través de su palabra. Amén. Porque cuando se entiende la palabra de Dios, se recibe su manifestación. ¿Sí? No es lo mismo leer la palabra, porque después que uno conozca la palabra de Dios, entonces Dios se manifiesta. Y es muy importante que Dios se manifieste a nuestra vida, porque eso verifica la realidad de Dios. Eso garantiza la realidad del Dios en quien creemos y confiamos. ¿Cuántos quisieran conocer la manifestación de Dios de lo que la Biblia describe? Amén. Porque hay dos etapas o tres etapas de la palabra. Uno es prescrito y otra es descrito y otra es enseñada. Esas son, y de esa manera Dios se revela a la humanidad, o especialmente a los creyentes, a la iglesia, con una prescripción, porque Dios no es injusto para exigirnos las cosas sin antes prescribirlas. Y es muy importante saber la prescripción, porque para que uno, así como decíamos ayer, para que uno sepa a dónde ir y a dónde llegar y qué hacer. Aleluya. Porque si no sabe, porque no es cuestión de decir llego al cielo. Y yo le voy a decir, que lo he dicho más de alguna vez acá en México, que ni Pablo está en el cielo ahora. Pablo no está en el cielo. Está en algún lugar intermedio donde están guardados todos los muertos en Cristo y ser resucitados y después ser transformados y después ser arrebatados y para estar reunidos con Cristo en los aires. Ahí sí. ¿Está entendiendo? Nadie está en el cielo ahora. Y eso hay que saber. Por eso la pobre gente religiosa está engañada. Y creen que por la predicación de un pastor que interviene en su muerte, creen que lo van a pasar al cielo. Eso no es cierto. Si unos mueren en Cristo, están descansando en Cristo. No dice con Cristo, en Cristo. Es como decir estar descansado en la casa, en la cama, pero no con Cristo. Hasta que suceden todas estas cosas que ya le dije, entonces estaremos con Él. Pero ¿por qué estoy diciendo todo esto? Porque eso es saber a dónde ir. Y ese es el trazo de la Biblia, que por lo cual a veces yo por lo menos uso la palabra demanda o requerimiento o reglas o procedimientos. Son las palabras que yo uso porque hay un procedimiento para ir en ese camino, para poder llegar, porque si uno no procede correctamente, no va a llegar ni al cielo, ni en ningún otro lugar, aunque sí hay otro lugar para los perdidos, que es el tormento eterno. Pero como nosotros tenemos la esperanza de ir al cielo, ¿no? ¿Cuántos tienen esa esperanza? Pero como dijo nuestro Señor, ¿será que todavía tenemos fe para ese suceso? ¿Cuántos tienen fe para ese suceso? Seguro levanten la mano los que tienen esperanza para ese suceso. Aleluya. ¿Seguro? ¿Seguro? Entonces usted ya tiene un cambio en su actuar, pues. Porque el que tiene esa esperanza, dice el apóstol Juan, se guarda a sí mismo, dice. Se limpia. Por eso no necesitamos caminar al ojo humano. ¿Qué me van a decir? Aquí no me van a ver. Por eso mucha gente se esconde para pecar, para hacer cosas. Es que no es cuestión de que te vean, sino que es cuestión de que tú te limpias, porque tienes una promesa de la vida eterna. Amén. Entonces son palabras, entonces, requerimiento, demanda, que Dios quiere de nosotros, porque hay dos causas por lo cual Dios llama a ciertas personas. Si usted cree que es una de ellas, amén. Y ahora vas a saber, porque quizás no sé por qué razón usted se hizo creyente. Algunos se hicieron porque dicen que Dios da dinero. Algunos dicen que Dios hace milagros. Y algunos solo por complacer a la mujer, acompañando a la amada. Y los hijos vienen porque los padres son religiosos. Así sucesivamente, algunos vienen porque que Dios dice que quita los vicios. Entonces, mucha forma por lo cual hemos venido a la iglesia. Pero la Biblia enmarca dos razones muy real. Que la Biblia también lo describe. Por ejemplo, le voy a hacer una pregunta fácil. ¿Verdad que usted nació alguna vez? ¿O ya apareció así de grande y feo? Yo siempre hablo así para que usted se ríe conmigo o para que tenga interés del Evangelio. ¿Usted nació alguna vez? Levanten sus manos los que nacieron alguna vez. ¿Verdad que sí? Qué fácil, ¿verdad? Y es seguro, sí, seguro o no. O eres hijos de alguna piedra por ahí. Bueno, todos nacimos, ¿verdad? Y otra cosa es, ¿usted sabía que usted se va a morir? Levanten la mano los que no van a morir. No, los que no van a ver. Bueno, la promesa sí está. No, pero estamos seguros de que la muerte nos va a atrapar cualquier momento. Sí. Dos cosas segurísimo. Pero pregunta si usted, por ejemplo, cuando uno padece, a veces por pobreza, a veces por nacer en una familia desgraciada, perdón la palabra, porque eso así dice usted, ¿verdad? Mi madre desgraciada, pelada, y mi padre, pobretón, ¿ah? Borracho, mujeriego, jugador, parrandero. Amén. Entonces, hermano, ahí está el gran problema de la vida, pues. Por eso Dios tenía que aparecerse en el mundo, en algún lugar de la tierra. Pero para mostrarnos a los amargados, a los enlutados, a los endeudados, a los enviudados, a los desamparados, a los olvidados. Aleluya. ¿Alguien pertenece de ese grupo? ¿De alguno de esos grupos? Entonces Dios, que Él es el responsable de haber creado al humano, pero no a la manera que acabo de decir, enlutado, desgraciado, empobrecido, enviudado, endeudado, amargado. Dios no nos puso en la tierra para que padeciéramos ese tipo de vida. Entonces, ¿cuál sería? Por eso la religión, sea como se llame la religión, sea católica, sea evangélica, sea musulmana, sea lo que sea, desgraciadamente que esas religiones, aún yo me atrevo a decir, desgraciadamente la religión evangélica también no hace nada por el humano. Para no burlarme de otras religiones, mejor la nuestra. Porque si uno habla mal de su casa, nadie le va a criticar porque está. Amén. Sí, perdóneme la palabra desgraciado, pero tal vez para ustedes divino. Pero para mí, que tengo un poco de conocimiento de lo que Dios es, todo es miseria, todo es miserable, aún la religión. Sí, porque cuando la religión ofrece sanidad, qué mezquindad, qué pobreza. Hoy en la Biblia lo que dijo Jesús cuando mandó por primera vez a uno de sus discípulos, vayan a decirle a la gente que el reino de Dios se ha acercado, dice. Y si alguien los recibe, pues qué bien. Ahí coman, allí duermen, ahí hagan de todo. Y si hubiera en ese lugar enfermos, sánanlos. Si alguno enchamucado, échele fuera su demonio, dice. Pero no es el trabajo que usted tiene que hacer. Solo anunciar que el reino de los cielos se ha acercado. Bendito Jehová, Dios de los ejércitos. Pero la religión aparece siempre con una mentalidad Perdone la palabra, quizás no encuentro la manera de decir que hacen divinizar a Dios, que es divino por naturaleza. Por eso nosotros cuando entramos a un templo, automáticamente agarramos una cara de María de Dolores. Y con los ojos levantados al cielo, diciéndole al Señor, aquí está su santidad, Señor. Y no se imagina usted cómo Dios se pone de bravo con los religiosos cuando vienen a la iglesia, y peor que solo lo hacen los domingos. Porque solo vienen a apaciguar la conciencia de todo lo que hicieron toda la semana. Esa es la miseria, la desgracia de la religión, sea que sea. Por eso la gente nos dice, nuestros hermanos separados, dice. Y tienen razón porque casi hacemos casi lo mismo. Lo único que no, nosotros o la iglesia evangélica que no tiene la campana.

usar nuestra ropa. Y yo, como no sé si era humilde o era tonto, yo le dije, claro que sí, le dije. Pero después reaccioné, pero si para ser igual que usted, prefiero quedarme así, le dije. Amén. Usted no necesita restregar la cara para creerse un momento santo los domingos, porque la verdadera cara la tiene usted allá adentro. Eso es lo que Dios no quiere. Y eso no es el evangelio de Cristo. ¿Por qué? Porque la razón por la cual Dios vino a la tierra es porque usted nació y que va a morir. Imagínense que la causa del evangelio, pues, o el propósito del evangelio es evitar que usted haya nacido por gusto. ¿Sabe qué decía yo a la iglesia apenas esta semana? Porque el Señor también me dio este mensaje fresco. Yo lo llamo fresco porque no sé si lo está viendo fresco. Porque tuve que profundizar mi atención a la Biblia porque no leí, ¿verdad? Pero no te preocupes, está en la Biblia lo que estoy diciendo. Iba a leer con ustedes el capítulo 18 de Génesis en su versículo 16 en adelante. Pero antes de eso, esto ya es el segundo punto que se refiere a la muerte. Pero ya en los principios que Dios le promete a Abraham, después de 25 años que Dios le haya estado diciendo, tal vez usted tiene 25 años de que Arturo o alguien más le ha estado diciendo que Dios es así, que Dios es así. Y yo vengo ahora que eso no es así. O a lo mejor decir, sí que sí, pero ahora sí, dice. Yo así siento. Sí, sí, pero ahora sí, dice. Porque ya tenía 25 años que Dios le anda diciendo a Abraham que va a ser una gran nación, vas a tener hijos. Y no hay modo que le nace el hijo, ni uno. Y por eso tuvo que buscar por otro lado la satisfacción de creer tener hijo. Pero no era hijo. Porque llamarse hijo tiene que tener doble padre. Así que usted no es muy hijo porque solo el papá de mexicano tiene. Ahora ya no, ¿verdad? ¿Cuántos creen que ya tienen por padre aquel que hizo los cielos y la tierra? ¡Aleluya! Puede decir un aleluya, sea aleluya, aleluya. Así sacudido. Es como ustedes los mexicanos dicen, al fin México se hizo campeón, aleluya. Pero usted no, más que campeón, al fin usted entendió que usted tiene un Padre Celestial. Sí. Diga sí. Sí, sí, sí, sí, sí. Aleluya. Aleluya. Entonces, pero a lo que iba. Cuando Dios le dice a Abraham, hoy sí, este año Sara va a tener

¿Sabe qué hizo la pobre Sara? Se rió porque eso ya hace 25 años que ha estado diciendo este Dios. Y ahora que todavía me lo dice con esta cara que tengo. Ya mi matriz ya se secó y la cara arrugada. Y Dios todavía se atreve a ofrecer hijo. Por eso se rió del evangelio, ya así como usted se ríe de mí. ¿No, verdad? Aleluya, bendita esperanza. Pero sobre dos puntos importantes, el nacimiento de Isaac y la muerte de Sodoma y Gomorra. Eso es lo que Dios quería revelar a Abraham y a nosotros en esta tarde. Eso es el propósito, la causa del evangelio. Por eso yo siempre he criticado a los pastores, ya les caigo mal, pero les voy a seguir cayendo mal porque no me canso de decir. Porque es como sacar la cara de la mujer de uno. Con esta mujer me casé, fíjate pues, qué suertudo. Y por allá le dicen, sí, pero se va a envejecer de aquí a 20 años. ¿Qué te queda? Le dice el mundo. Lo mismo hace la iglesia, se publica, se bendice de cosas que no conoce ni lo tiene, porque no entiende que el propósito único de la venida de Dios y en este tiempo de Cristo a la tierra, por esos dos principios, dos puntas, una, las dos son horribles, tanto el nacimiento. Más horrible es el nacimiento que la muerte, porque dice Salomón, hasta es mejor estar en una reunión de luto que estar en una reunión de casamiento, dice. Porque todos los dos son horribles sin la intervención de Dios. Por ejemplo, en el caso suyo, que su papá tan bien fracasado, pobre de usted de haber nacido. Peor cuando tenemos padres divorciados. Y cuando tú le preguntas a tu mamá, mamá, ¿por qué se divorció de mi papá? Es una larga historia, mi hijo, dice. Qué miseria. Por eso estamos como estamos. Entonces el evangelio enfoca dos puntas y en dos puntos. Uno de nacimiento y uno de muerte. Pero la punta de nacimiento venía con una promesa. En la punta de la muerte, de una destrucción y de condenación. Entonces, bajo esas dos cosas fue la causa de la venida de Dios a la tierra. Porque quiero que vean ciertas cosas más importantes también. Por esas dos cosas, por el nacimiento y por la muerte. Lo que a mí me bendice o me impacta es que Dios interviene tanto en el nacimiento de Isaac como en el nacimiento, como en la destrucción de Sodoma y de Gomorra. Vean
Aparte de que Dios vino. ¿Entienden este detalle tan terrible? Terrible digo yo, porque el mismo Dios tuvo que venir a la tierra en cuerpo de hombre o de algún ser celeste que apareció por ahí y comieron con Abraham, pero él no venía por comer. Por ejemplo, uno de predicador que yo tengo un poco de vergüenza, qué vergüenza sería para mí ir a México solo para ir a cobrar o a decir algo de tontería, me da vergüenza. Por eso no vengo seguido. Porque si me gustara solo comer y gritar, ustedes que se dan para gritar. ¿Sí? Ahora sí valió la pena su grito porque sé que Dios está aquí y sé que Dios le está hablando en esta, no, en esta tarde. ¡Amén! Pero Dios vino y comió la casa de Abraham, pero para hacer entender el valor de la vida, la dimensión de la vida, y lo más tremendo es que la causa de la venida del Señor es para una bendición del nacimiento de Isaac, pero que ni bien ni estaba engendrado. Todavía en ese día estaba todavía en promesa, en palabra. Pero Dios estaba ahí. Es que ese es el valor, hermano, que la iglesia debe de entender. Esa es la grandeza, el poder, la gloria, la vida de la humanidad, los que pertenecemos a la iglesia, que Dios asista a nuestra reunión. Le voy a decir algo que no le va a parecer relacionado con el evangelio. No para que lo adoremos. La adoración ya es una gratitud de alguien que entendió. Pero él no viene a buscar adoración. Él viene a manifestarse por la sencilla razón de que la vida humana vale el poder y la vida de Dios. Por eso tuvo que venir en ese momento. ¿Alguien entiende lo que estoy diciendo? ¡Aleluya! No sé si con usted fue, tal vez fue allá en un retiro de mujeres allá en Atitlán, pero acababa yo de venir a Estados Unidos. Casualmente estuve con un pastor para la operación de mis pies, que no hay modo que se curó tampoco. Entonces estaba en la casa y casualmente estaba cumpliendo el año el pastor y estaba cumpliendo años también de casado, no sé, 20 o 23 años de casado. Porque la gente publica en el día, este es el día de mi cumpleaños, pero lo hace con una intención de llevarle algo. ¿Verdad que sí? Pero qué bonito fue que me agarró de sorpresa, hermano Gaspar, esta reunión. ¿Será que usted me puede bendecir? Porque cuando nosotros nos casamos no nos dimos anillos. ¿Será que todavía se puede dar anillo? Claro que sí, dije yo, deme los anillos. Pero tristemente andaba yo con los pies hinchados y no tenía con qué felicitar al pastor y al matrimonio. Y casualmente una su hija también estaba, ay, fue un montón de cosas, pero sin nada de premio.
Pero el Señor vino. Vino y me dijo, estas, ya tengo un himno por ahí que es viejito, tradicional, pero no me la sé todo, pero solo conozco una frase. Y le tuve, mira, lloré, empecé a llorar. Porque muchas veces pasamos nuestros cumpleaños en momentos sin nada, sin que nada nos acuerde lo que. Pero el Señor dice, cantale la canción de las canciones, amigo. Entonces le canté la canción. Me

¿Qué significa eso para mí? Las felicitaciones de la gente que son solo puro hipocresía, porque detrás de uno. Solo boca es, pero el corazón, qué feo la señora. Qué matrimonio tan disparejo. Pero por eso le canté mejor canción, porque esa canción, cuando te dice una voz, te dice una palabra, no hay palabra, no hay elogio que puede comparar con la voz de Cristo, con la canción de Cristo, cuando Cristo te bendiga. No hay reunión como esta reunión. No hay compañerismo en el mundo como este compañerismo, porque está la canción de redención de Cristo Jesús. Hermano, ¿sabe qué pasó? Toda la gente que estaban ahí perdieron el valor, hasta las flores, los regalos, porque todos empezaron a llorar. Todo. Porque sí caló esa palabra. Mejor canción. Los saludos de la familia, de la gente, de la sociedad, eso ya es una costumbre. Pero cuando Cristo te saluda, cuando Cristo te sonríe, no hay canción comparado con esa canción. ¿Alguien se siente bendecido? ¡Aleluya! Por eso usted tiene que entender la bendición de la manifestación de Dios. Es que Él estaba ahí presente anunciando el nacimiento de Isaac. Pero no era tanto el anuncio para mí, sino que tanto es la presencia del Dios Creador. Imagínense, no sé si está dando cuenta en esta mañana, en esta tarde. Tampoco usted nació de voluntad de sus padres. Porque a muchos de ustedes o de nosotros, ¿cómo quisieron nuestras mamás que no hubiéramos nacido? Allá me contaban unas cosas que hacen las mujeres cuando saben que están embarazadas. Dicen que algunos se brincan desde arriba. ¿Sí? Para sacarte. Pero no pudieron. Porque el que estaba dando la vida, el que te estaba programando la vida, se llama el Dios Jehová que hizo los cielos y la tierra para tu deleite, para tu gozo. Así que, ¿cuánto vale usted? Lo estaba demostrando en Isaac. Pero lo más triste es que ese mismo Jehová Dios tenía que pasar por Sodoma y Gomorra, demostrando también que a Él se debe la vida. Si no se respeta la vida, si uno no se someta al plan de salvación, al régimen de la palabra de Dios, a los procedimientos, a los requerimientos que Dios establece para vivir. Hermano querido,
El Evangelio no nos llamó para asistir a la iglesia, a los templos donde los predicadores lucen su grandeza. Yo no vengo a lucir aquí. Vengo a decirle que usted aquí viene a aprender cómo vivir, cómo alcanzar, cómo amar su vida para la vida eterna, porque esa es la promesa sobre esta vida. No sé si hay alguien que se siente tan bendecida en este momento. ¿Alguien? Sí, alguien. El mismo Dios le dice a Abraham, pero antes de ir a matar, a destruir a Sodoma y Gomorra, Dios le alude. Yo cuando acepté a Cristo, cuando me hice al Evangelio, yo me convertí porque tuve el privilegio de leer la Biblia desde niño. Yo no puedo decir que fue un gran mensaje que me convenció. Peor en ese tiempo, saber qué estaban diciendo los hombres. No me acuerdo cuál fue el mensaje que predicó el pastor cuando yo me convertí. Yo ya iba cristiano. Porque ya creía en la Biblia, creía en Dios. Por eso nuestra conversión es distinta cada uno. No me convertí por borracho, por todas esas cosas. Me convertí porque sé, le voy a decir algo, aún yo como ya era un joven, miraba en las ventanas de los templos y decía así, buscaba dónde aceptar a Cristo, porque todos esos cristianos baratos, así como dirá usted, a ver, que los que no vinieron, ¿verdad? Aún pastores también, ya aquí no tengo compadre Dios, ni mucho menos comadre. Ay, no. Tío, abuelo no tengo. Solo tengo un Dios. Decía yo, miraba en las ventanas, pero que de toda manera necesitaba identificarme. Me metí a la iglesia y acepté, pero no fue por una predicación. Fue porque yo entendía la Biblia. Ya no digamos ahora. Por eso que mi mensaje es diferente. Y todo lo que miraba que padecía Jesús, bueno, voy a aceptar todo eso, decía yo. Por decir todo eso, me pasó todo lo que Jesús decía. Y todavía me sigue pasando. Cuando me van a robar, no voy a enojarme, no voy a quitar, así como dije, como dice Jesús. Si me golpean, no voy a decir nada. Hermano, todo me pasó y me sigue pasando. Amén. Pero ahora entiendo que Jesús, o que Dios en este caso, le aludió. Por eso decía, cuando yo me convertí, solo por vista. Tengo unos hermanos que tomaban. Lo triste es que de los padres le caen a uno la culpa de los hermanos. ¿Cómo es el diablo, verdad? Llegué hasta pensar, ¿no será que es mejor ser borracho? Porque a esto no le dicen nada. Como que no es bueno estar bien, decía yo. Por poco me gana el diablo, pero no me ganó.
porque sigo viendo por encima de los borrachos, de los religiosos, a un Dios diferente. Por eso, hermano, a mí no me ofenda el pecado que usted tenga, porque no es la cara santa que usted tiene porque yo sea creyente, sino porque yo soy creyente de la Biblia, del Dios que hizo los cielos, que hizo la tierra, que hizo los mares, las estrellas, todo eso. Así que usted no culpa a la gente de tus padecimientos. Ese es el problema de la iglesia, que culpa a la señora, que culpa al señor, que culpa a los hijos y los hijos a los padres. Y al fin de cuentas, saber quién será el culpable. La carne que hay en ti, la ignorancia. Pero Dios aludió a Abraham, porque para mí suena un aludido, porque dice, le voy a leer capítulo 18. Hoy sí leamos la Biblia. Le dice Dios a Abraham, 18:16 de Génesis. Los hombres se levantaron de ahí y miraron hacia Sodoma. Abraham iba con ellos para despedirlos. Entonces Jehová dijo, aquí es donde la Biblia es terrible, porque dice se levantaron los hombres y luego dice Jehová. Jehová dijo, he de encubrir a Abraham lo que voy a hacer, habiendo de ser Abraham una nación grande. Ahí es donde suena la Biblia, la palabra una, estaba aludiendo, no lo estaba diciendo correcto, o sea, directo. Habiendo de ser Abraham una nación grande y poderosa, y que en él han de ser benditas todas las naciones de toda la tierra. Por eso, hermano, no cabe que la iglesia tenga los mismos conceptos, los mismos procedimientos que el mundo. Porque la iglesia es la sal de la tierra, es la luz del mundo. Que por la iglesia es bendita las naciones. Que por ustedes van a subsistir, o que México va a subsistir. Así como le decía yo a Arturo, siéntanse dichosos que México está siendo regado con la lluvia del cielo. Porque mientras que en otro lado no hay lluvia, en este mismo momento. Pero si usted no reaccione voluntariamente, que Dios es el que está haciendo esta bendición, usted no es nada en el Evangelio. Pero por la gente que reconoce que todo lo hace Dios. Pero en este intervalo, diría yo, donde Dios pone la responsabilidad de la vivencia o de la existencia o de la formación.

de un pueblo que va a nacer al umbral de la destrucción de Israel, de Sodoma y Gomorra. Porque algo Dios está enseñando. La enseñanza de Dios, como que estuviera diciendo a Abraham, Abraham, te das cuenta, esto yo lo interpreto yo la mente de Dios, Abraham, te estás dando cuenta que yo te estoy dando tu hijo, mientras que a estos sinvergüenzas los voy a destruir. Vas a ser igual que ellos, para destruirlo después que yo te di la vida y tener que matarte yo mismo. Eso es lo que no quiero, Abraham. Tú tienes que educar a tus hijos para que Jehová haga venir sobre tu familia la bendición de mi promesa, la bendición de mi palabra. Hermano, no se preocupe usted de ser diferente, aunque la gente te mire con reojo, aunque te critica. Viva usted la palabra de Dios, porque tú quieres ser bendecida, bendecido por la palabra de Dios. Sí. Yo lo estoy diciendo porque he pasado por cosas desafías. Yo desafié todo. Porque, por ejemplo, en cuanto a las escuelas, estos mis hijos a veces me dicen, no tenemos ganas de ir. Está bien, no se vayan. ¿Acaso gran cosas que van a aprender, pues? ¿Acaso se va a acabar el mundo, pues? No se vayan. Algunos repiten 2 años, 3 años, ahí están. Y uno no, es que estoy invirtiendo tanto, es que me estoy gastando, me estoy desbundando. ¿Cuándo se va? Todo lo hace Dios. Mala enseñanza de Gaspar Zapalú, ¿verdad? Bueno, tampoco me preocupa su opinión. Así como usted se ríe de mí, yo a carcajada me río de usted, porque usted no sabe nada de la vida. Aleluya. No sé qué cara me van a ver después. Después de 4 años me van a invitar otra vez. Aleluya. Eso es lo que está indicando Dios. Yo estoy interpretando a Dios. ¿Sabe cómo interpreté yo allá en Atitlán? Decía unas locuras. ¿Me van a perdonar? ¿Me van a perdonar? Porque yo tengo cara, no sé si de bobo o de abusivo o de déspota. Llámenme como quiera. Pero decía yo a la gente, ¿cómo es que Dios hace relevancia el nacimiento de un hijo? Hasta las tortugas tienen mujeres. Los monos. Y no guardan los mandamientos. Entonces, ¿qué me dijo Dios? Usted sigue siendo un mono degenerado. Hermano, muérate ahorita mismo mejor. Porque para eso Dios hace una entrada al mundo, para decirle a Abraham, tanto como para prometer vida, para destruir. Pero porque la voluntad de Dios es que los hombres todavía vivan, pero que vivan como Dios quiera que vivan. Porque ustedes saben por qué le dicen al mono.

Degenerado. Porque cuando al mono le dicen degenerado, porque termina de hacer relación con su mujer y se pone el mismo mono hombre ante otros hombres monos para tener relación con hombres monos. Esa es la condenación del mundo. Monos con monos. Y monas con monas. Por eso la iglesia interviene Dios en su vida para que no seamos como el mundo, no vivamos como el mundo, no comportámonos como el mundo, no pensemos como el mundo. Eso fue la razón que yo les decía que no obligaba a mis hijos forzosamente, tienen que, porque yo no soy del mundo. Si van a vivir, van a vivir. Si van a estudiar, van a estudiar y lo van a sacar y lo van a entender. Porque tenemos mejor mentalidad, más capacidad de entender lo del mundo. Porque si vamos a entender las cosas eternas, ¿cómo no vamos a entender las cosas de la tierra? Porque qué triste es que uno se muere bajo su libro de universitario. ¡Qué impresionante! ¡Qué sabiondo! Mono degenerado. Aquí ya no me van a querer más. Pero como ya dije, me importa poco. Un fuerte aleluya, amén. Sí, amén a la palabra de Dios. Lo que yo le estoy diciendo, hermano, yo tengo respaldo bíblico. Dijo Jehová un día al pueblo de Israel que se estaba desviando y le recuerda a los hijos de Israel: ¿acaso sus padres no comieron, no vivieron solo por haber confiado solamente en Jehová? ¿Por qué tiene usted que ser absorbido, acabado, chupado por estudiar lo del mundo? No estoy diciendo que no estudie, pero qué triste es que el estudio está sobre usted. Usted tiene que tener el estudio abajo, abajo todo, y usted encima de todo, porque usted tiene la naturaleza divina de Dios, que es más que Superman. Es la capacidad que Dios le da a una descendencia. Por eso a Jesús lo admiraban. ¿Y este de dónde, en qué universidad sacó el doctorado teológico? No, en ningún lugar. Solo era hijo de Dios. ¿Usted quién es? ¿Hijo de mona o mono? Dígalo ahora, ¿de quién es hijo usted? Dígalo fuertemente. Por eso esta raza no tiene comparación, no tiene competencia. Por eso el apóstol Pedro tuvo que decir una palabra, muy bonita palabra, porque dice, no es bonita, poderosa palabra, dice, someteos bajo la poderosa mano de Dios, dice, y Él os exaltará, pero dice, cuando fuere tiempo. Pero tú solo con que ya alcanzó una cuarta de santidad, ya saca la cara del apóstol, del superapóstol, por televisión y por diario y toda la publicidad. Pobrecito de usted. No, usted no, ¿verdad? De los hombres, pues.
cuando fuere tiempo. Aleluya. Todo lo vamos a tener cuando fuere tiempo. Fuera tiempo. No cuando usted quiera, cuando fuere tiempo. ¿Usted cree que este día es un tiempo del Señor para nosotros? ¡Aleluya! ¿Cuántos se sienten bendecidos acá en este momento? Este culto va a ser un recuerdo glorioso para nuestra vida cristiana, porque y si usted va a sentir la diferencia hoy, otro día lo vamos a hacer en otro lado un poco más grande que aquí. Aleluya. ¿Cuántos tienen esa fe, ese deseo? Porque nuestra vida, dice Pablo, está escondida en Dios. ¿Está entendiendo el por qué el Evangelio? Por la vida de Isaac y por la destrucción de Sodoma y Gomorra. Por eso, hermano, tenemos que tener el conocimiento bíblico para poder estar firme, firme. Pase lo que pase en todo mundo, nosotros estamos seguros de que estamos en una esfera de Dios. Vamos a ver los temblores, vamos a ver las escaseces. Yo le voy a contar una experiencia muy fresca. Ahorita mismo me está pasando allá. Este año no está lloviendo casi. Y yo tengo siembra. Por eso hablo con toda perfección del Evangelio. Y no hay lluvia. Dos cosas me está pasando ya al ratito. Cuando sembré unas 30 cueras de frijoles y fui a ver de este tamaño, y salió y se fue la lluvia, solo hice unos dos, tres, solo para sembrar la semilla, y ya se fue. Yo me quedé triste, no triste por los frijoles, triste porque, y tuve que decir, bueno, pues decimos nosotros, quiere decir que tiene que acabarse el mundo como has dicho, Señor. Y eso ya es las marcas finales. Pero, hermano, no sé qué pasó. Unos días, tres semanas después, un hermano que me maneja el carro se tomó un video de mi siembra. Hermano, me dice, ¿sabe cómo están tus frijoles? Ya están ejotes. ¡Ejotes!, dice. ¿De dónde? Mirad, me mostró. ¡Ala! Decímonos, ¡ala! No puede ser. Entonces el Señor me habló. Así es como te voy a bendecir en todo este tiempo que resta. Y a la Donías también ya me está siguiendo los pasos. Sembró unos cuantos cuerdas. Ahora esta semana ya tiene sus tres costaladas de frijoles en la casa. ¿De dónde? Sabe. Por eso sométase bajo la poderosa mano de Dios, porque a su tiempo Él os exaltará. No levante tu propia imagen. No te presentes bonita y bonito, bonitón. Humíllate.
Así como dice Cantar de los Cantares allá en el capítulo 2, 14. Oh, paloma mía, ya pasó el invierno, ya se ha ido. Hoy es tiempo que los campos han florecido. Levántate, amada mía, alza tu mirada, alza tu voz, porque dulce es tu voz, oh, amada mía. ¿Por qué diría el Señor que la amada? Eso indica que la amada siempre se sometió. Espera la voz de su amada, de su amado, a su tiempo cuando dice. Por eso uno de estas es nuestra actividad hoy. Este es el tiempo. Porque Arturo, perdón Arturo, no lo estoy avergonzando porque hay que decir la verdad. Cuando yo le pregunté a Arturo, porque yo creía que, porque yo he hecho en Estados Unidos actividad 2 días antes, llega la gente, hay dinero para pagar, no somos ricos, pero ya parece como ese es el Dios. Y yo le dije a Arturo que tanto batallamos con él, por poco nos peleamos, eso no es cierto, eso solo lo dice. Pero hagamos algo fuera de tu iglesia porque... Porque yo sé que hay gente que piensan mal de Arturo. ¿Por qué eso lo hay? ¿Por qué eso lo hay? Bueno, está bien pues. Pero paga pues. Pero yo sí. Él no me lo ha dicho. Yo solo percibo. Más pastores. Yo soy profeta también, hermano. No creas que yo no soy profeta. Pero cuando le pregunto a Antier, ¿y cuánto va a costar el salón, Arturo? Decía. Y el Héctor le dice, 200. ¿2,000,000? Y yo me arrepentí de haberlo empujado, ¿y ahora qué vamos a hacer? Decía yo. He aquí la gloria de Jehová. Oh, Samaya, sea la gloria de Jehová está sobre ti. Aleluya. Si ustedes no pagan, yo pago. Porque no venimos a ganar dinero. Queremos que conozcamos el mover de Dios, porque nuestro Dios viene en el momento que no esperamos. Amén. Entonces, la causa o el propósito del evangelio fue por la vida de Isaac, que no cayera en el sistema de Sodoma y Gomorra. Alguien me preguntaba, los pastores, entonces, ¿qué significa Lot en Sodoma y Gomorra? Así van a quedar de todas maneras los que creyeron que hay que hacerse como el mundo es. Pues se va a quedar. ¿Sabe qué pasó con Lot, hermanos? Es otro detalle también que aquí mismo está. Por eso tenga cuidado, porque por eso el Señor me habló. ¿Sabe qué me habló el Señor? Tantas cosas que me habló que no me alcanza el tiempo y la lengua la tengo bien inflamado. ¿Sabe? Por los que llevan el mensaje por Facebook, por otro medio. ¿Sabe qué me dijo el Señor, pastores? A ustedes les hablo. Usted es un pastor ingrato que lleva la comida de las ovejas y que ellos con el costo de su vida van ahí a buscar. ¿Acaso cree que usted que tiene un gran mensaje que la tenés que llevar ahí?
eso, me dijo el Señor. Pastores ingratos, injustos, que hace que las ovejas arriesguen su vida, están haciendo lo de lamentación. ¿Sabe qué dice lamentación? Por el costo de nuestra vida adquirimos un pan. Nos hemos quemado. Somos siervos de siervos. ¿Por qué digo yo? Porque allí en Facebook sacan los problemas de los pastores, los pecados, los pastores, la falta de los pastores. Hermano, no se puede hacer eso. ¿Acaso son perros la gente? Pues tenés que llevar la comida afuera de la casa. Ni a los perros hacen eso en este tiempo. Los vacunan, los bañan, los perfumen, los hasta tienen recipientes mejores que nosotros. Y tú, pastor creído, sofisticado, moderno, llevado la comida de la pobre gente. ¿Acaso regresan esa gente? ¿Se quedan en el Facebook? Porque solo para buscar un mensaje tienen que pasar por la gente desnuda, por la gente morbosa, solo para encontrarse con la cara suya. ¿Me entienden, pastores? Critícame si quiere. El Señor me habló, así están haciendo ustedes cuando lleven el mensaje por internet. Como que si usted creyera que tuvieras el gran mensaje del siglo. Por eso la pobre gente tiene que, los estamos empujando, y más los jóvenes que les gusta entrar ahí. ¿Sabe qué, cómo les está pasando a los jóvenes? Como tú no tienes nada ahí. ¿Qué van a decir los que encontraron el mensaje en el Facebook? No, como dijo aquel joven, me gustó más las hijas del diablo. Eso es lo que no miran los pastores. Creen que yo soy burro. No sé mucho hablar, pero tengo mucha cabeza para pensar. Gracias por ese aplauso, porque no es a mí, es al Espíritu Santo. De eso me habló el Señor antes de venir Arturo. Le estamos llevando comida a las ovejas al basurero. Cosa que Cristo no hizo. Cristo vino a buscarnos. Lo que los pastores no hacen ahora. Búscanos por página. Búscanos en tal lugar. Afeminados. Maricones, pues les rebajo un poquito. Solo los novios de esos torcidos se encuentran en las oscuridades. Así que tengo cerebro, hermano. Usa la lógica. La lógica también es parte de la Biblia. Por eso, en el nacimiento de Isaac estuvo Dios. Y en la muerte, la destrucción de Sodoma y Gomorra, ¿estuvo Dios? ¿Y sabe qué pasó con Lot? Dice, allí mismo en el 19, dice, cuando se detenían los, 19, 16, cuando se detenían los hombres, tomaron su mano, la mano de su mujer, y la mano de sus dos hijas, por la misericordia de Jehová para con él,
lo sacaron y lo pusieron fuera de la ciudad. Y después de haberlo sacado fuera, le dijeron: escapa por tu vida. No mires tras ti, o no mires atrás, ni te detengas en toda esta llanura. Escapa a la montaña, no sea que perezcas. ¿Qué dice la palabra? Como que pone en duda que es probabilidad que te pierdas. Porque el que se mete en el mundo, el que hace como el mundo, tiene un buen porcentaje de que le gusta más el mundo, porque el mundo brilla más que el evangelio. ¿Sabe por qué el mundo brilla más que el evangelio? Porque no hay predicadores que hagan que el evangelio sea más brillante. No sé si usted mira la brillantez del evangelio en esta tarde. La grandeza, la majestuosidad, el resplandor del evangelio. Por eso aquí uno pierde la gana por el dinero, por la mujer, por el marido, por los hijos. Porque es tan grande la gloria del evangelio. ¡Aleluya! ¿Todavía puede decir amén al evangelio? Y no es que me esté haciendo favor a mí en esta tarde. Usted está entendiendo y aplaudir al evangelio. Aplaude con toda la fuerza de su alma. Bendiga a Dios por su palabra. Bueno, voy a terminar porque, lástima porque, tenemos hambre, ¿verdad? No. Pero yo ya me cansé. No, todavía no estoy cansado, pero como ustedes están acostumbrados. Dios vino a la tierra, le da relevancia al nacimiento de un niño. Ahí indica dos cosas, aparte de otras cosas, dos al mismo tiempo. Indica que Él fue el que formó al hombre. Y también indica que Él es el que está programando la salvación del hombre, la protección del hombre. Está interesado que el hombre viva. Y por eso tuvo que anular a otros porque ya no sirven para nada. Pero si volvió a ser otro grupo de hombres para continuar haciendo lo mismo, ¿para qué? Por eso Jesús, ¿sabe qué dijo Jesús? Si algún que haga estorbar que alguien cree en Dios, mejor que se cuelen una piedra y que se ahogan. Pero a lo más lejos, porque no queremos verlos allí de cerca. Esta es el motivo, la causa del evangelio. No hay otra causa. Y el poder de la salvación, que guardemos la palabra. Porque es la palabra que salva, es la palabra que transforma. Aleluya. Por ejemplo, si usted viene a la iglesia cada domingo solo para limpiarse, pero ojalá que limpiarse para ser más blanco, pero con el mismo pecado. ¿Sabe qué me dijo el Señor? Ya les dije a los pastores. Dios en este momento no está interesado en perdonarlo. Él quiere la transformación de su conducta, de su carácter, de su vida. No perdón. Dirá, Señor, te perdoné el domingo pasado y te pusiste a pecar toda esta semana. Y otra vez.

diferente. Por ejemplo, decíamos ayer en la noche, hay santos y santas vengadoras, inquisidoras, que se santifican para matar al marido, si es mujer. Lo mismo que el hombre. Hasta hay hijos que se consagran, ya son religiosos también, que solo para achacar el pecado del papá. No, la santidad es para usted. Y para salvar a los demás. Así como el santo de los santos, que fue nuestro Señor Jesucristo, se santificó por nosotros y para nosotros. Amén. Así que en esta tarde ha sido un maravilloso privilegio para mí poder estar acá una vez más. Amén. Ya llevo casi 2 horas predicando. ¿Alguien está entendiendo el evangelio? El día que usted vino al evangelio, Dios te dijo: te traje al mundo y hoy te está trayendo a mi iglesia, pero no para que yo venga a matarte después, sino que yo venga para llevarte después. Dice gloria a Dios, dice amén. A Jehová. Canto con todas las fuerzas de mi corazón, porque Él es llenado mi alma con seguridad. Lástima que no me la sé. ¿Alguien quiere abrazar este evangelio? Abrácelo como a nadie más en tu vida. ¿La sabes? ¿Pasa pues? Ah, gracias. Ya me liberaron, José. A ver si me entono, porque mi problema es que como... Pero... Cantemos nada más porque... Es hora de llorar. Es hora de aceptar. Le dices al Señor: sí quiero cambiar. ¿Seguro? Porque a veces nuestras lágrimas ofenden a Dios, porque no cambiamos. Es mejor una reacción de cambio. Amén. Yo ya entendí todas esas vueltas religiosas. Me cae mal. Y eso que soy hombre. Porque tengo la mente de Cristo. Yo estoy diciendo las palabras más exactas para el tiempo final. Usted no, ya no llore, solo cambia. Cambia. Si eras enojada, envidiosa, ya no envidia, ya no te enojes. Eso es transformar, eso es creer en la palabra de Dios. Y cuando cantas, no estás cantando a un Dios religioso, a un amor más que amor, más que a padre, más que a novio, más que a marido. Cántalo con

tu fuerza. A ver si lo puedo cantar. Adiós canto, adiós. Deme la, la. Adiós canto, adiós canto. Uy. Adiós canto, canto. Hágame, póngame una nota un poco más. Adiós canto con todas las fuerzas de mi corazón, en vez de juventud, de mi

a la eternidad. Amén. ¿Está bien? Aleluya. Ya eché a perder la canción, ¿verdad? Pero esperemos, de repente, Señor nos hace el favor porque... Adiós.

pérdida. Aleluya. Amén. Cantemos una vez más. A Dios canto con todas las fuerzas de mi corazón.

Qué hermoso privilegio. Una vez más, aunque sea solo esta estrofa, cantemos. Adiós.

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haga suya de este himno, de las palabras. A Dios canto con todas las fuerzas.

Amén. ¿Quieren seguir cantando? Porque también los cantos ministra fe en nuestro corazón. Porque este es un himno de fe, de expresión de fe, de confianza. ¿Cuántos en verdad entendieron el mensaje? Cuando usted fue traído por el Señor a la casa o a la salvación, Él empezó contigo, aunque Él te hizo nacer. Pero como habías creído que eres abandonada, abandonado, amargado, ignorado, no. Hoy te dice, yo te hice nacer. ¿Me permite la palabra repetir de nuevo? No para que seas una degenerada o degenerado, sino que seas una hija o un hijo mío, que vengo por ti muy pronto. Pero mientras esté aquí en la tierra, que la gozas. Por eso debes de cantar la estrofa esta. A Dios canto con todas las fuerzas de mi corazón.

0: Ha sido un verdadero privilegio de parte de Dios poder predicarle la palabra. Espero que usted haya considerado que Dios le ha hablado. ¿Alguien puede afirmar que Dios le ha hablado en esta tarde? Usted es la luz de este evangelio. Gracias a todos los pastores que me han permitido estar acá en México. Me siento muy complacido, muy bendecido con todos ustedes. Me da mucho gozo, mucha paz de ver que también los mexicanos quieren este evangelio, aman este evangelio, esperan de este evangelio. Le dejo el tiempo al hermano pastor Arturo para que él continúe. Gracias.
1: Muchas gracias, hermano.
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sea como tú, oh Jehová. Este es un poco moderado. Todavía ya puede menearse, ya puede. 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

Así que, hermanos, si elijo os libertare, seréis verdaderamente.

Como una apelación sobre su alma, usted va a cantar con el canto, tú me conoces, tú me conoces. Amén. Usted va a decirle al Señor, Señor, tú me conoces. No puedo ocultarme, no puedo esconderme, aquí estoy porque tú me creaste antes que el mundo fuera. Amén. Vamos a dejar el tiempo.

0: Es el nombre que ha sido dado a los hombres en quien podemos ser salvos. Aleluya. Gloria a Dios.
1: Por eso nos aferramos a tu palabra y tomados todos de las manos corremos en pos de ti, para que cuando tú vengas podamos gloriarnos de que lo hemos

0: huerto de riego y nunca más tendrán dolor. Bendito sea Jehová, el Dios de Israel, por los siglos de los siglos. Amén y amén.
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No sé si alguna vez lo hemos cantado este himno, ya es un himno que tiene tanto tiempo de guardarlo por ahí, pero hoy me dieron ganas de interpretar aquí con las hermanas. Amén. Oh Padre mío, tan exaltado sea tu nombre, o es tu nombre, pero eso es lo que dice el himno.

0: diciendo a todo el mundo que él lo llena todo. ¿Cuántos sienten y creen que eso es así?
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Denle un fuerte aplauso al Señor en esta noche. Aleluya, aleluya. Y Jehová dijo a Moisés: di a mi pueblo que marche. Iglesia de Cristo, no temáis, porque vuestro Dios va delante.

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2: Cantemos con gozo, con alegría al Creador de los cielos y le damos gracias por su bondad. ¿Cuánto le da gracias por su bondad? Amén.

Aleluya. Él vive en nosotros. Y cuando Él vive en nosotros, los temores, los miedos se irán de nosotros, porque Él habita en nosotros. Amén. Gloria a Dios. Para eso hemos venido, a regocijarnos en nuestro espíritu, porque eso es el Evangelio.

¡Aleluya! ¿Cuántos exaltan a Dios? Esto es pura coincidencia, como Él es el que alaba al Padre entre sus hermanos. Por eso todo lo hace perfecto. Solo nos falta una cosa, si podemos cantarlo. Que el Señor nos ayude a poder expresar ese nombre que es sobre todo nombre.

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2: No me canso de amarte. Ándale pues. A ver cómo nos va. ¿Ya está cansado?
3: ¡No!
2: Para nada, digo. Para nada. Aleluya. Yo recibí todos estos coros, pero como no sé de música, por eso estoy tarareando un poco aquí. No me canso de amarte.

0: gusto con mi Jesús? ¿Cuántos se sienten tan a gusto con el Señor? ¿Seguro? ¿Seguro?
1: ¿Cómo le pasa? Aleluya.
0: Yo tengo un Dios. Bueno, ahora dejamos

Aleluya. Gloria a Dios. Como Ruth y Noemí.

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Bailemos juntos, dice, bailemos todos juntos. Gloria a Dios. En otros lugares siempre practican rebuscarle las palabras de niños, pero en este caso yo les voy a hacer una aclaración, porque el humano trae en su conciencia una alabanza verdadera que lastimosamente no la puede expresar por su cuerpo limitado. Amén. Tiene que cantar la alabanza verdadera como para un alma madura, para un espíritu ya